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1: No es lo mismo lava latina que Anita lava latina, pues.
2: Pero te contiene mi corazón, papi.
3: Aquí pura música española, tío. Joder.
2: Ah, pierro.
3: Hostia, tío, joder, somos campeones del mundo.
2: Vosotros. Eso más me suena a la película, no, pero papi, como estás hablando.
3: Vosotros hostia. Sois campeones del mundo.
1: Hostia, tío.
3: Hostia, tío. ¡Gilipollas! ¡Arriba España!
2: ¡Arriba!
1: ¡No digas gilipollas!
3: ¡Arriba mi vecina también!
2: ¡Ay, perdónenos, señor!
3: ¡Arriba mi vecina porque igual estaba festejando el domingo!
2: Sí. ¿Y eso qué estaba festejando tu vecina? Pues,
3: si porque es también... Vos, ¿no? ¡Ah, yo creo que también era española mi vecina!
2: ¡Ah,
3: por sí. Dios! Gritaba, ¡hostia, tío! ¡Hostia, tío!
2: Ah, yo pensé que era de ese que, ¿cómo se llama?
3: ¿Cuál,
2: estaba peleando la partida, pues. Creo que estaba viendo la repetición, dice.
3: ¿Por qué, May?
2: Porque métela, pues, sonso, métela, dice. Entonces yo creo que estaba viendo el otro en repetición. ¿Ya viste, pues, que hay otro canal que está con 2 horas de antigüedad, pues?
3: Ah, sí, el -2.
2: École, entonces yo creo que estaba viendo la repetición de la partida, como estuvo muy emocionante, pues. La yo sí lo vi en la partida de España. Me aventé todo el partido con sus 2 tiempos extra. Y de verdad que emocionante. Nunca vi tanta gente de otro país comprometida con España, pues. De verdad. Por Dios, sí vi. Digo, una disculpa, ¿no? No me estoy burlando de todos aquellos franceses o de la Wanda de Argentina. Solo me caen 2 mal argentinos.
3: ¿Quién?
2: El que me corrió la otra vez. Y y hay otro que tengo ahí en la lista. ¡Ay! No, y fíjate, Peque, la verdad que un buen partido de España, mal partido de la Argentina.
4: Sí,
2: no le vi
4: creo.
2: No, yo no conozco mucho la fútbol, pero no vi el Argentina. Me gustó más la partido de el Inglaterra con la Francia. Porque mire,
1: se dieron con Toño, padrino.
2: 6-4, papi.
3: 10 golecitos.
2: ¿Viste un semifinales? Un tanto gol, tío.
3: No, eran semifinales. Eran tercer y cuarto.
1: Tercer lugar.
2: Bueno, pues, yo lo mismo le dije a tu hermana, pues nadie te la había metido tanto. Lo mismo.
3: Perro.
2: Entonces...
3: Ahorita ya ni no le estés mencionando, ya. Carnal, ni le estés dando promoción porque ahí anda en Tapachula, no lo vaya allá a buscar el Puma.
1: Ahora sí,
2: ¡en exclusiva! ¡Tú ya mil ya mal ya tiene, querido! Digo, ¡Don Puma lo tenía!
3: ¡En exclusiva! El Peruzzi Picao de Samayoa acaba de declarar que el Puma ya es nuevo naturalizado español. Y los hostia, argentinos tío. No lo quieren.
1: Que te joden.
2: Es que mire, el Mbappé Pepo también tenía ahí, pues son como parientes.
1: Ah, no, el Mbappé pues es de Francia, pues.
2: Pero te digo, pues, tenías tus parientes, pues, por ahí.
1: Oye, Venancio, ¿cómo se llama el portero este estrella de estos güeyes de africanos de que se la rifaron?
3: El Bocinha.
2: Cabo Verde.
3: De Cabo Verde, hija. Ay, Dios
2: pues, papito, si vas a dar algún dato, aprendete dónde es, pues.
3: ¡El exclusiva!
1: Que ese era mi tío, el portero.
3: El Perú se acaba de regañar completamente en vivo y a todo color al Puma. Le dijo que si va a dar alguna información primero, que aprenda los nombres de los jugadores y de los equipos.
2: Eso. Eso.
1: ¡En exclusiva! El Perú sí ya se cree Samayoa. Ya no quiere trabajar, solo dar órdenes.
3: ¡En exclusiva! A mi regreso cambió el orden del producto. Y aunque en las matemáticas dice que no afecta, yo creo que sí le afectó la corcholata al Peruzzi.
2: Oiga, y hablando de corcholata, el otro está de vacación, ¿verdad?
3: ¿Cuál otro?
1: A ver. Él ni se sabe cómo es.
3: Pues es que aunque no esté de vacaciones o no esté de vacaciones, viene cuando quiere y se va cuando quiere. Entonces, sí, es lo que menos me importa.
2: De verdad, estos días que te agarraste tú de permiso.
3: ¿Qué pasó, May?
2: Estuvo chido tú.
3: ¡Ah, perro!
2: No, o sea, aquí aplica el de que...
1: ¡Exclusiva! No, pero te termino. El Peruzzi ya está sacando más que las garras.
3: ¡Wow! ¡El exclusiva! El Peruzzi picado de Samayoa definitivamente se le subió la cabeza. ¡No hay quien lo baje de la corcholata!
2: ¿Qué es eso, Vertura? Déjame terminar, pues. Es a que ver. Te iba a decir que a ti te pasó que cuando no llega el niño a la escuela...
3: ¡El exclusiva! El Peruzzi ya se marea en las alturas. Y me anda inventando que ya tengo otro hijo.
2: ¡Aló! De que lo tenés, lo tenés. Pues no le voy a decir yo, pero dijiste tú. ¡Qué bueno que no salió de mi boca! No, te iba a decir que cuando los niños no van a la escuela, pues que...
3: ¡El exclusiva! El Peruzzi picado de Samayoa acaba de declarar que los niños son unos locos y que por eso México no tiene un futuro.
2: ¡Caray, a qué hora diga eso!
1: ¡En exclusiva! Oh. El Peruzzi acaba de revelar que cuando los niños no van a la escuela... ¡son un fastidio!
3: ¡El exclusiva! El Perú se acaba de declarar que ya no le deben de dar de becas a los ninis. Ni estudian, ni trabajan.
2: ¿Esa es mi voz? Yo no dije eso.
3: ¡El exclusiva! El Perú si no solo le quiere quitar las becas a los ninis, sino también a nuestros ancianitos. 6400 son 6400.
2: Ay, Dios, padre santo.
3: Decías que estuvo chido, ¿no?
2: Sí, ya.
3: Decía que estuvo chido. Que estaba chido.
2: Ya no voy a decir nada, ya. Porque todo lo que están diciendo, pues, es usado en su contra de ustedes, pues.
3: ¡Velo! ¡El exclusiva! El Peruzzi picado de Samayoa nos acaba de decir que somos mentirosos. De igual manera como cuando él dijo que iba a poner pantallas en el estadio Víctor Manuel Reina y nos y tachó sí, de mentirosos pantallas. A nosotros. Y sí lo había dicho.
2: Y sí pusieron las pantallas, papi.
3: ¿Quién?
2: Pero adentro.
3: ¿Quién? ¿Quién te anda preguntando? Ver, eso ya pasó, güey, ya. No manches.
2: Ya no vas a dejar terminar lo que iba a decir.
3: No, porque va la presentación.
2: Preséntese, pues. Trabaja usted en una semana de vacación, que no esté nadie, ¿para qué le quieres?
3: Ladies and gentlemen.
1: ¡En exclusiva!
3: Niños y niñas.
2: ¡Échale ganas, güey, papito! Como que
3: pichitos y pichitas, el día de hoy. Llegó el momento de presentar a una estrella estrellada. Uno que el día domingo fue el habitante mexicano más, pero más feliz de todo el mundo. Odia a dos argentinos, especialmente a uno que lo corrió. Y al otro, no se desconoce su nombre y su paradero.
2: ¿Se desconoce o no?
3: Se desconoce, pues, no, sí, no se conoce. Se desconoce, perro. Así como la desconocida que te dieron los motonetos. ¡El rey de la brecha virtual! Aquel que tiene demasiados hijos y que solo se dieron a conocer en las clausuras, en el desfile. Y sí, ya tiene su doble, su triple. Y aunque necesitan relleno cremosito... él se lo andan rellenando. ¡Él es Edgar el Peruzzi Abarca!
2: Muchas gracias, miembros de esta iglesia. Sean bienvenidos nosotros ya, Felipe, y con tenis para continuar con el despagre de la día de hoy.
3: Muchas gracias, May, muchas gracias. Pasando al otro lado. Así como él pasó en balsa. ¿Sí? Se le conoce que fue uno de los primeros habitantes en Tapachula en ser reconocido como patrimonio cultural africano. Él.
1: Pero ahora ya soy español, güey.
3: Él ahora
0: tiene doble nacionalidad, africana y española. Próximamente tendrá la nacionalidad mexicana, tapachulteca, cubachulteca. Él es el diamante dorado obscuro, la piedra filosofal Notin. Así es que es el sexy, el sensual de Cubachula, el del bigote chocomilero, el de los rulos de sopa Nissin, porque también tiene un camaroncito. Extraña a la Jime, pero también extraña a su suegra. ¡Él es el Puma!
1: ¡Epatio! ¡Hostia, chaval! Ya estoy con usted. Ya estoy de regreso.
2: ¿Qué le dice?
3: ¡Qué hostia!
1: Oye, hablando en serio, ¿qué andamos pues ya?
2: ¡Ay, Dios! ¡Tanto de padre!
3: ¡Jolines, tío! ¡Que me has pegado en la gilipollas!
2: ¡No puede ganar este España! ¡Que tantito Dios! ¡Este españoles me salen este étnico ya!
1: ¡Es que carota yo también me mareé! ¡Yo también me mareé!
2: Carote de artesanía guatemalteca y España, no sé, cebo ya, no sé.
1: Yo también me mareé en la corcholata, pues, perro.
3: ¡Ah, en exclusiva! El Puma acaba de declarar que el Perú sí está bien mareado en la corcholata. Ya no se quiere bajar de ahí, ni de esta tampoco.
2: Ayer también mareado, pero tanto caguamo que estoy echando ya. Pero señoras y señores, niños y niñas, sean bienvenidos a este despagre total de esta tarde aquí en Chiapas, México. Señora, aleje los niños de este radio porque puras amadas decimos. Este no es un programa para niños, este es un programa para adultos mayores y más mayores que menores. Traído desde la hermana República de Berriozábal, Chiapas, México, el descremado oficial de esta semana.
1: ¡Saco!
2: Cada día salía con muchacha nueva. Y por decirlo, 7 niños nuevos vienen en camino. Unos con, y cada uno van a ser con día de diferencia porque así lo hizo la Verancio. Con ustedes, el Miami más grande de todo Berriozábal, Chiapas, el travesaño. Con ustedes, el Mataviejitas 3000.
1: Saco.
2: El hombre de la oscuridad.
3: 6-4.
2: El hombre
3: 4,
2: de los 7. Pelos en la manopla. Con ustedes,
1: el señor de la noche.
3: Mitad hombre, mitad animal.
2: Mitad bestia, mitad animal, dice. Con ustedes, Venancio Ricardo Hilario Venado Hernández Bukele Selva. ¿Cómo? 6400 Hilario Samayoa Abarca. ETC.
3: Ahora. ¡Me extrañaron, perro! ¡Yo sé que sí! ¡Par de nuegados! ¡Aquí los llevaba yo en la garganta, perro! Ya me dijeron que me anduvieron comiendo, masticando y hasta me vomitaron, perro.
1: ¡No te creas al choque!
3: Andaban diciendo que andaba yo tirado en una banqueta. ¡Yo lo escuché! ¡Hasta me mandaron audios! Y no es solo...
1: ¿Quién no vas a estar hablando?
3: Perros, ya hasta mi amigo el Puma lo... Ya hasta mi amigo Puma lo andaba yo comiendo ahí, masticando, y
1: el
3: fuiste Hirochi, tú, perro.
1: De Hirochi no vas a estar hablando.
3: Hirochi. En este momento Hirochi está bloqueado le del Animal Quartz en estos momentos. ¿Quién más habló mal de mí, Puma? ¿Quién más habló?
1: Este güey, ¿cómo se llama? El invitado especial.
3: ¡Ah! Bloqueado también de mi teléfono celular en este momento,
2: sí,
3: ya.
2: Sí, no. Ni vino a trabajar como tres... De los 5.
3: ¡Ah! ¡El exclusiva! El Perusi Samayoa acaba de declarar que su mero Miami no viene a trabajar a los bolas de gasnates. ¡Que ya lo corran al perro! No, es lo que declaró don Perusi.
2: Ya disfrutando de sus vacaciones, papito, ¿ya viste? Pero bueno, vámonos de corte, no se olvide.
1: La pregunta aquí es... ¿Con quién las está disfrutando?
2: ¡Ay, güey! ¡Abrimos micrófono! ¡Que mande usted su mensaje de audio al 961-6150-49
3: Jun!
2: Y mándanos su audio. ¿Dónde estará? ¿Qué estará haciendo? ¿En qué cinco letras estará perdido? ¿Y si lo ha visto? Mándele al reporte. ¡Vámonos a corte de
0: 623.
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12: 6171-5041. Para que su marca salga en este programa. El chiste porque. El chiste que. De repente. Los señores bomberos dijeron, vamos a hacer la corte de circulación para que ni un carro quede parado. Digo, más tarde lo hacen, pues, porque hay como 5 allá adelante ya atrapados, pues, le digo, Dice, sí, es que estamos hablando de una inundación y de calle también. Entonces, estas personas trataban de abandonar las 5 letras. Otros dijeron, más mejor nos esperamos acá adentro. A que baje los niveles y aprovechamos que no nos pueden correr porque las 3 horas ya acabaron y la inundación sigue.
13: No creo.
12: Y estos individuos no sabemos si ya los esperaban en casa o el tiempo ya se les había pasado. O la marido o el esposo estaban esperando ya a estas personas.
13: Sí creo.
12: A lo lejos. Se ve una camioneta de esas Ford Gran Choroca. De esas que cruzan cielos, mares y tierra por contar de ir a tomar.
14: Con placas de California, ¿no?
12: Con placas de Chanarí, papi. Las meras Temeraria. Las meras Chocolate. El chiste que se ve al fondo. Cállate, Pepe. Yo disfrazando la suerte y tengo tus amas. No, era un vehículo de los bomberos que era de todo terreno. Estaban sacando la gente que estaba inundada del otro lado. De y así verdad. Sucesivamente hacían diferentes cruces cuando de repente en la entrada del 5 letras se ve como la trompa del vehículo sale del 5 letras. ¡Uy! ¡Échale bicho!

0: Hijo, el único que avanzó porque el agua se le metió a la motor y empezó a flotar la carro. Y es donde todo mundo se dio cuenta de que alguien traía un travesaño. Es así como una inundación. Logró ver cómo... ¿Cómo?
1: ¿Cómo le querían destapar la coladera ahí?
0: Este es mi voz y esa es la enfermedad. Muchas gracias. Hasta aquí la historia del destapacaños 3000.
1: Aclaro que andaba de visita el Puma en ese tiempo.
2: Cierto.
1: Andaba de vacaciones y dijo que estaba en San Cristóbal.
0: Nada más comento.
2: Ah, no busquen, en esa no fecha fue, güey.
0: Sí. No busquen los videos. Ya los eliminé. Sí. No, hombre, no. ¿Para qué si salía la mascarita sagrada?
1: Pásamelo, perro. Yo sí lo conozco.
2: Y así.

0: este, Perú, si que yo le avisara que estaba yo allá para que pique.
1: Oye, si no te quería yo quemar, papi, que eras tú el del motel, ve, míralo rápido.
2: ¡Velo!
1: Solito, se quema este sol.
2: Si de todos modos no iba a salir en la foto, sale muy oscura.
0: Pero sale los dientes. Depende la hora.
1: Pero salían los dientes y los ojos, pues, papi.
2: Pelaba los ojos.
1: Se identifica, pues.
2: Pelaba los ojos porque antes peló otra cosa.
1: ¡Se pela el mango, se chupa! ¡Relájate!
2: Y la coladera fue destapada. Son las 6:37, está de bola de
1: y la
2: gandas.
1: Inundación.
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0: Vientos huracanados, estamos de regreso, banda.
1: Sale.
0: Vámonos con lo que sigue, y lo que sigue es lo siguiente.
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0: Así de plano ya.
1: Ya vienes que me acelerando, papi. Se ve que las réplicas lo han dejado medio aceleradito, papi.
0: Pero bueno,
3: sigue.
0: Momento.
1: Mi vecina.
0: ¿Puedo seguir? ¿Puedo conseguir con lo que sigue o vas a
1: adelante,
0: hacer lo que tú quieras?
1: Hermano chulo de mi
0: gracias, adelante, gracias. Qué lindo, nunca cambia. Y lo que sigue es lo siguiente. Vamos a presentar.
1: Este es tu programa, ya sabes.
0: Vamos a presentar al españolete más popular. Al más famoso. Al más querido de Cubachula, él es el Puma. Adelante, Puma, con el clima de Tapachula.
3: Claro que sí, pero primero sí, vamos a hablar de lo que está sucediendo, muchachos. Está el solazo haciendo de las suyas en la ciudad de Tapachula. Ahorita les digo cómo. Pero primero vamos con los amigos de Cacahuayor, que ellos siempre están con un clima más tranquilo. 24 grados centígrados, sensación térmica de 24. Se preveía que iba a llover, pero todavía no. Dice mi mamá que mejor a la medianoche.
0: ¡Ay, señor de la noche!
3: Es correcto.
1: ¡Mitad bestia, mitad animal!
3: Con cafecito, con pan y listo. Ahora, en Tapachula, lo que les dije, estaba haciendo un calor de los mil demonios. Llegamos el día de hoy a los 33 grados centígrados. Ahorita seguimos, pero con la... con sensación térmica de 31. ¡Ay, Dios!
1: ¡Su mecha, papi!
3: Y eso que ya ha llovido ayer y antier, pero ni así nos tira paro, chusito. Sí. Ahora, Huixla, ni se diga. Ahorita 28 grados centígrados, sensación térmica de 33. ¡Dios mío!
1: ¡Ay, Dios, padre!
3: Ellos están sudando, pero hasta el... así que
0: el nie.
3: Hasta aquí mi reporte, Joaquín.
0: Muchas gracias, don Puma. Siempre muy atento y puntual con su reporte climatológico. Y ahora es el turno de irnos a un lugar también candente, cachondo, y además donde va a haber próximamente una boda. Adelante, nos vamos con Arriaga y Don Alá. Y nuestra amiga y compañera Jazz Velázquez La Cebra. Adelante, compañebria. Y de ahí para adelante.
4: ¡Hostias, tíos! ¡Bola de gaznates!
0: ¡Feliz
4: lunes! Arrancamos en este 20 de julio y les mando el reporte del clima desde Arriaga, Tonalá. Comentarles que el día de hoy tuvimos cielos bastante despejados. Las temperaturas alcanzaron los 39 grados centígrados. Sí, señores, hoy tuvimos bastante calor. Como los días anteriores, no nos ha llovido. La verdad es que estamos sufriendo de bochornos, de calores, todo el fin de semana, hoy lunes también. Al momento se registran temperaturas de 32 grados centígrados. Se espera que la mínima para el día de hoy sea de 26 grados. Reporto para ustedes, Yasmín Trinidad. No, bueno.
0: Muy bien, muchas gracias, doña Cebra. ¡Hostia, tía!
1: Doña Cebra.
0: Doña
1: ¿cómo
0: Cebra
1: se dice
0: españolete?
1: ¿Cebra en españolete?
0: ¿Cebra en español? No sé, güey. Cebra, ¿no?
1: Cebra, güey, no hay otra.
0: Pues sí, Cebra. Pues güey, no manches, güey.
3: Diccionario.
1: Sí, papito chulo, te digas que amadas, pues te
0: también. ¡Ah, espérate! ¡En exclusiva! ¡Laurita de la O hace drama! Porque dice, pero a Mapa no le pidieron el audio del clima.
1: ¡Qué cosa, ceñito!
3: Si esa es su obligación, güey.
0: No te tengo por qué andar pidiendo nada, Laura.
1: Claro.
0: Tú lo tienes que mandar. Es
1: a
0: tu
1: ver,
0: obligación.
1: Mamita.
3: Bueno, yo sí quisiera pedirle algo, pero no creo que se pueda, güey.
1: A ver, ceñito. Cuando usted tiene hambre, ¿qué hace?
0: Come.
1: Se la come, ¿no?
3: Toda.
1: ¡No, Sonso! O sea que cuando
3: estoy hablando de la comida, pues, perro.
1: Cuando tienen sueño, se duermen, ¿verdad?
0: Se la duerme toda.
1: Depende, dice el otro. Entonces, su obligación, si su champa es mandar un bendito audio, ¿Estás esperando invitación o es parte de su champa?
0: ¡Ay, wow! ¡En exclusiva! ¡El Perú sí se cree con poder para regañar a nuestros compañeros de las diferentes plazas!
3: ¡En exclusiva! ¡El Perú sí ya se cree el tío Ale!
0: ¡En exclusiva! ¡Sigue mareado porque echó trago ayer y porque sigue arriba de la corcholata! Pero bueno, es momento de escuchar el clima.
1: Te voy a aclarar una cosa.
0: Espérame, permíteme, es que voy con el clima ahorita. Vámonos con el clima de Mapastepec, porque Mapa está en el mapa.
4: ¿Qué onda, chamacos? Un saludo desde la costa chiapaneca. Oigan, fíjense que estamos exactamente a 27 grados centígrados con una sensación térmica de 31. A mediodía anduvimos a los 32, 33 grados centígrados. La verdad es que se prevé que nos llueva, está nubladito. Pero bueno, les mandamos un abrazo y un beso desde la costa chiapaneca. Yo soy Laura de la O. Adiós.
1: Buena muchacha todavía, ve.
0: ¡El exclusiva! El Carlos de allá de Pichucalco está preguntando quién es Laurita. Tengan cuidado porque ese muchacho nada más le dieron huerga y ya mira, ya no quieren ella.
1: Primero que mande su audio y decirle.
0: Ah, bueno, ahora nos vamos.
3: ¡Exclusiva! No solamente el Carlos está preguntando, sino también el Hirochi.
1: El Hirochi, el terror de las mujeres casadas.
3: Mentira, no es.
0: No, ahí sí está casada. Pero bueno, vámonos hasta Pichucalco, Chiapas, donde Carlangas, el Todas Mías. ¡En exclusiva! El Carlangas acaba de declarar que cuántos son, pues. Dice que se enamoró, que ya la vio en Instagram.
3: ¡Otra vez!
0: ¡Qué bárbaro!
1: Papito, nada más te voy a decir una cosa, Carlitos. Ponete tus lentes y chicalo bien dónde sale su marido.
0: ¿Ya viste? Nada más. Yo, míralo, Carlitos. Poné tus lentes. Acordate que tiene mucha foto su filtro. Digo, este. Que están bien bonitas sus fotos. Pero adelante con el clima de Pichucalco.
5: ¿Qué tal? Noticias. ¿Cómo estamos? Excelente tarde, excelente gracias, inicio de semana. Gracias. Aquí en la Casa del Jabalí, Pichucalco, Chiapas, Carlos Castillo compartiendo la información del clima. En este momento, 31 grados centígrados como temperatura actual. De este lado del mundo, hace un calor infernal porque la sensación térmica ronda los 34 grados centígrados. El día de hoy es un día soleado, hemos tenido una tarde con un sol potente que de esos que seca la ropa como si fuera la secadora. Hace unas semanas teníamos las lluvias intensas y las tormentas eléctricas y ahora ha llegado el momento, después del sismo, pasar bastante, bastante calor. Por fortuna tenemos una calidad del aire bastante buena a comparación de Allende de la capital, que tiene una mala condición del aire. Aquí respiramos un aire puro. Mandamos un saludo para todos ustedes allí en cabina y para todos los que nos escuchan en diferentes partes del estado de Chiapas. Carlos Castillo, nos escuchamos mañana.
1: Sí, ese huele a petróleo.
0: Pues, ¡en exclusiva! Laurita de la O dice que así como das tu audio, das flojera. Ya me imagino cuando le quieras hablar.
3: Así das flojera dando tu audio. ¿Cómo va a ser en el...? Mejor no digo nada.
1: Fue lo que dio a entender, pues, lo atraseñito, pues.
3: Claro,
1: tú
3: lo
1: acabaste de reafirmar, perro.
3: Hay que saber leer entre líneas.
0: ¡En exclusiva! Laurita de la O acaba de declarar que ojo me van a hacer. Creo que necesita taparse otro agujerito. No.
3: Pasamos los blanquillos.
1: Más respeto para la doñita.
0: No, pues es que él dice que le van a echar ojo, pues. La quieren ramear lo mejor. Dice.
3: Si la queremos ramear,
0: Pues. Este otro perro. Venlo.
1: El chango le dice,
0: pues. Ya, vámonos con tu clima, don Perú.
4: Muchas gracias, miembros de esta iglesia. Disculpen de este asunto, pero
3: seguimos. Vámonos a la pausa, gracias.
4: Vámonos a la pausa, muchas gracias.
1: Está haciendo calor. Sacrecebo,
3: no, échale calor. Ya, pues, mae.
1: No, sí, de verdad, hay tiempo, licenciado.
3: Sí, hay tiempo, tú dale.
1: Muchas gracias, vamos a la pausa. Comitán despejado, harto la calor. San Cristóbal despejado, harto la calor. Y allá en Socoltenanco, de aduro la calor. También está haciendo calor. Tomas precaución porque hay un accidente que reportan allá a la altura de...
0: Bueno, pero eso no es parte del clima. ¡Vámonos, un corte! Y enseguida regresamos con más a Bola de Gaznates. 6:55.
1: Más amargado este efecto.
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1: Muchas gracias.
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0: situaciones que no eran lo que parecían.
1: Géminis.
0: La persona que está a tu lado, Géminis, podría empezar hoy a dar muestras de cansancio. Tu aparente desinterés ha colmado ya su paciencia y podría tomar una decisión en poco tiempo. Si la quieres de verdad y es solo que te has dejado superar por otros temas, estás a tiempo de solucionarlo. Pero tienes que empezar desde ahorita mismo a prestar más atención. Demuéstrale al diario con palabra y con hecho que sigues estando y que sigue estando en el centro de tu vida. De hecho, si durante el día de hoy recibes alguna propuesta para cambiar cualquier empresa suministradora o te ofrecen algún producto bancario, no lo aceptes, Géminis. Aunque te parezca que la condición es más chido, pero ni más, paloma. A la larga saldrán inconvenientes que te incoordinarían al diario. Tampoco es momento para solicitar un crédito o una hipoteca. Te va a ir de la patata, así que atención, mucha atención, Géminis.
1: Cáncer.
0: Te llegará hoy un llamado, un mensaje que te va a ilusionar un chorro, Cáncer. Algunos amigos te animarán a aprovechar una participación en una salida de vacación para ir a un lugar por el que tú suspiras al diario. La problema o la peor puede ser que tus amigos no cuentan con quien sale contigo desde hace un poco tiempo. Y no porque tenga nada en su contra, quizás sea porque no hay suficientes plazas lugar. Aunque este es momento, ya estés integrando a tu pareja en el familia y algunos círculos social. Cáncer, recuerda que siempre es positivo mantener tu espacio propio de ti y no tener que ir juntos a todas partes al diario, como chicle, pegado así, no. Como una obligación que debe cumplirse así formal. Si a tu amor le parece bien, establece hoy ese punto con la claridad. Pero recuérdelo, cuando la situación se produzca a la inversa y sea el que tiene que salir en solitario, ahí está la detalle, chato.
1: Leo.
0: Necesitas ampliar hoy tus miradas, vos, Leo. No te quedes solo con lo que pasa en tu entorno más inmediato, porque puedes perderte la ocasión de detectar una oportunidad que no se presentará de nuevo en mucho tiempo. Si quieres tener el éxito en el proyecto que tienes en el mente a diario, has de concentrar tus energías en ello y visualizar constantemente lo que quieres conseguir. Esta fórmula nunca falla. Todo lo que puedes gestionar mentalmente, eres capaz de convertirlo en realidad, Leo. En tu vida sentimental, te está pasando un clásico. Estás interesado en alguien que te está rechazando y eso te desmoraliza. Hoy deberías recapacitar, porque parece que tú actúas igual de modo a diario por una persona que lo daría todo por tener una cita contigo. O sea, ahora al revés volteado. Deberías darle una oportunidad en vez de perder el tiempo con quien no te hace caso.
1: Virgo.
0: Ese Virgo. Tienes ante ti un buen jornada para tomar decisión trascendental en la terreno sentimental, Virgo. Si llevas ya algún tiempo en una relación de pareja que no tiene altibajos al diario y que te sigue inspirando, es momento de meterle segunda. Sí, especialmente porque tu amor lo está deseando, aunque no se haya atrevido a manifestártelo. Es un momento apropiado para este cambio y algunos otros que convienen mucho. Has estado demasiado tiempo inmerso en una sobrecarga de champa, superado por un montón de compromiso profesional y dejando de lado las cosas que para ti siempre han sido realmente importantes. Hoy quizá te percates de que cierta situación que se han producido a tu alrededor te han pasado desapercibida y tenían su importancia. Pon más atención desde hoy mismo y dosifica tu ocupación. Hay que trabajar para vivir, pero vivir para trabajar no es un buen plan.
1: Libra.
0: ¡Líbranos de todos los males! Si estás hoy a un punto de tomar una decisión, Libra, hazlo únicamente con la criterio. No te dejes influenciar por los consejos de otras personas, porque aunque lo hagan con la más mejor intención, No conocen tan bien como tú la circunstancia que te rodean a diario. Si crees que tienes el solución, aplícalo. En caso de equivocarte, más vale que sea por un error tuyo de ti que por haber hecho caso a alguien. Sí, pues, al ratito me estaba comiendo tu cebo por la culpa de otros. Eso es nada. Especialmente el amor. No dejes que nadie decida por ti. Las personas que están a tu lado necesitan que le demuestres lo que siente por ella a diario. Y esto no significa solo amarse físicamente. Son muchas otras cosas más. Algunas de ellas más profundas. Si hoy alguien de tu entorno familiar te pide un favor, Libra, no te sientes obligado a acceder. Mándalo volar. No importa. Piénsalo bien, porque estas cosas suelen causarte un estrés innecesario.
1: Escorpión.
0: Empieza hoy mismo, Escorpio, a realizar pequeñas variaciones en tu día al día. Prepárate para afrontar cambios de mayor envergadura. No estás acostumbrado a las grandes decisiones y tienes algunas en tu horizonte. Esto te produce temor e inseguridad. Estás deseando a diario vivir nuevas experiencias, pero siempre acabas echando el freno. Si empiezas a entrenarte con las pequeñas cosas, pronto estarás en disposición de afrontar las más importantes. Cambia tu ruta habitual y descubre nuevos lugares, nuevas personas. Cambia de cafetería, cambia de lugar. Comprobarás que esto te proporciona mucha información y que la inspiración llega así en abundancia. En el terreno sentimental, Escorpio, estás iniciando una bonita relación y presientes que tiene un gran futuro. ¿Crees que estás hecho el uno para el otro? Porque vuestros encuentros son explosivos. Son de esos que acaban en el 5 letras y flotando por las inundaciones. Recuerda que hoy la pasión y la intimidad son pilares fundamentales a diario. Aunque no es único.
1: Sagitario.
0: El amor te sonríe hoy, Sagitario. Especialmente si eres un corazón la libre. Hay alguien en tu entorno súper enamorado de ti y se trata de una persona con quien podrías congeniar muy bien. Tu intuición te dirá de quién se trata. Estás ahora en un buen momento óptimo para empezar a cambiar al diario cosas de tu vida, como en la situación sentimental. Por ejemplo, o explorar nuevos caminos para conseguir un nuevo nivel de vida. Si hoy te viene un idealmente, considéralo válido. No te dejes vencer por la temor ni te sientes inseguro. Intenta al diario ponerlo en práctica. Es también un buen momento para asumir riesgos financieros. Hoy mismo podría llegarte una opción irrechazable que puede ser la única y el inicio de un camino lleno de éxitos. Aunque no llegarás a alcanzar tu objetivo, Sagitario, supondría una inexperiencia impagable.
1: Capricornio.
0: Ay, ¿acaso quiero cantar ya? El influjo del cuarto creciente lunar, Capricornio, hará que hoy interpretes como un fracaso un proyecto que no has podido llevar al cabo. Sé sincero contigo mismo y reconoce que en realidad no era algo que te motivara en el exceso. Sin embargo, hay algo que te da vueltas por el cabeza diario que podría darte grandes resultados. Si no lo has intentado poner en marcha hasta ahora por falta de recursos, ya puedes empezar en cómo financiarlo. Opciones no te van a faltar. Tienes mucho talento para ello y lo conseguirás a nivel sentimental. Capricornio, hoy tendrás un día genial junto a tu pareja. Tendrías que dar más importancia a lo que dice el diario sobre ti y lo nuestro. No exigencias, no sugerencias para que todo funcione mejor. Es alguien muy positivo para ti.
1: Acuario.
0: Contraviniendo a los rasgos esenciales de tu carácter, Acuario, hoy quizás estés un poquito cabizbajo y vives y tu vibra es baja, cuando deberías estar muy contento y sentirte muy satisfecho por todo lo que tienes y todo lo que has conseguido hasta ahora. En el terreno sentimental, date cuenta de que tu relación, que estás viendo un tanto rutinaria a diario, es sencillamente fantástico. Dedica un tiempo hoy a analizarlo y piensa también en el resto de cosas positivas que te rodean al diario. Tienes proyectos de cara al futuro y se te abren muchas puertas que te ayudarán al progresar. También tienes a tu alrededor mucha gente que te quiere. Acuario, puedes vivir dignamente con tus ingresos. Solo necesitas ser a diario más positivo en tus apreciaciones y la vida volverá a parecerte fantástico. Sal de este bache y serás feliz junto a la persona que amas.
1: Piscis.
0: Tal vez descubras hoy, Piscis, que una tercera persona intentó romper recientemente tu relación de pareja. Puede dolerte tanto el hecho en sí como que no fuera tu amor quien en el momento que ocurrió te pusiera al corriente de los hechos. Desde entonces has tenido tiempo a diario para contártelo, pero ha preferido mantener silencio. Habla hoy con él y exígele que sea honesto contigo. También sentirás cierta frustración porque te está fallando alguien que te hacía partícipe de todos los acontecimientos de su vida y quien solías aconsejar al diario. Ahora parece que ya no necesita tu compañía ni tus consejos. Admite que tal vez estabas metiendo en cosas que no eran de tu incumbencia. Piscis, aunque no lo hicieras con tu más mejor intención, ten muy presente al diario que la intimidad de cada persona es sagrado. Hasta acá los horóscopos de la día de hoy. Recuerden que los quiero y los quiero ver triunfar. Aguas ahí con la réplica porque sigue temblando con su calzón. Veniente, ¡vámonos de corte! 7:19, está usted en la bola de Gaznaco. Veniente, veniente.
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0: detalle de la sección.
1: Pues que debe de andar pues metido pues en este programa, como debe ser.
0: Te vas metido en los chismes de la oficina, que vas a estar metido en el programa, tío.
2: Estás mentiroso.
0: Ah, ya mira, ya viste, ese sí lo escucho. ¡Adelante, Puma!
1: Vámonos entonces, espérame, todavía vamos con tu presentación pues, don Puma. Ay, no te digo, pues, estás más metido en los chismes que en otra cosa.
2: Te digo, estaba yo viendo un perfil por ahí.
1: Ay, el de la Laurita, de la O también, qué bárbaro. Ahora es con Mundo Bizarro.
3: Ellos viven en su mundo. Mundo Bizarro.
2: Y porque usted lo pidió. No,
1: nadie
2: mentira.
1: Nadie lo pedido, nadie.
2: El Venancio dijo cámara base y bueno. No, pero ya hablando en serio. Porque la banda siempre dice, en especial las mujeres y con todo debido respeto lo voy a decir a las féminas. Siempre dicen que los hombres que las maltratan, mujer, y que no sé qué, y que arriba las mujeres, ok, sí, está bien. Pero, ¿por qué nosotros los hombres no tenemos esa misma justicia? ¿Por qué? También los hombres sufren maltrato.
1: ¡Pero poquito!
2: ¡No! En este caso que les voy a platicar.
0: ¡Pero no me dejes!
2: En este caso que les voy a platicar, no fue así. Resulta, ahí va el chisme, sasasazo, que hay un lugar llamado Hidalgo del Parral, allá en Chihuahua. Ok, hasta ahí vamos bien. Pero se hizo viral este caso porque en lugar de que la víctima fuera mujer, ¡fue hombre!
1: ¡Era quimera!
2: No. Fue hombre.
0: ¡Era travesaño!
2: ¡No!
0: ¿Entonces qué fue?
1: ¡Ya se fue la quimera!
2: ¡Al contrario! Es una pareja y la muchacha se llama Sara Michelle y fue detenida por los policías municipales porque le dio una majiza a su novio, a su hombre. Y después de que le dio su majiza, el vato denunció la agresión ante las autoridades. Y la razón, el motivo, le dijeron, pero ¿cuál es el motivo? ¿Por qué te dio tu garrotiza, pues? Es que dice el vato, es que ella quería 6 palenques al día y ya está mucho, ya. ¡Ya no aguanto esta mujer! ¡Ayuda, auxilio! Entonces, como no quería ya sostener, pues, el sucutrún, el chacachaca, el delicioso, que ella se enojaba y tra, tra, tra, tra, tra, tra, tra.
1: ¡Chale!
2: ¡Lo garrotió! Y no solo una, no solo dos. Las veces que fueran necesarias con tal de que él le cumpliera. Y como no le cumplía, pues se lo garroteaba.
0: Mira, lo pobrecito.
2: La verdad es que se le encontraron marcas, pues, de los garrotazos que le trababa la esta mentada Michelle. Toda la espaldona puede romper.
0: ¿No tendrás de su dirección?
2: Ah.
0: ¿No tendrás de su dirección? Es para una tarea, dice el Venato.
1: Pásale mi número, Puma, porfa. Quiero platicar con ella.
2: No tengo la dirección, pero les puedo mandar su Instagram de Sara Michelle, ¿viste?
1: Porfa, es para. Quiero platicar con ella para que no haga ya esas cosas.
2: Sí, claro. El chiste es de que si alguna de las mujeres pensaba que no procedía este tipo de hechos, pues traca la matraca, hijos del señor. Llegó el Ministerio Público y le puso violencia intrafamiliar también a esta mujer. Y vámonos para el botellón. Así nomás. La violencia todavía no le han puesto. Ya ven que las cuestiones legales le ponen ahí. Sí. ¿Qué violencia de esto? ¿Qué violencia del otro? No. En este hecho todavía no tiene género. Solo le pusieron que era intrafamiliar la violencia y la chava ahorita está en el botellón. Así que, chavos, compadres.
0: ¿No sabes en cuánto sale la fianza?
2: No, tampoco tú, no sé cuánto sale la fianza, pero si quieres puedes ir a no, tampoco tú, no sé cuánto sale la fianza, pero si quieres puedes ir a preguntarle.
0: No, el penal está interesado en ese asunto.
2: Ah,

0: haber aplicado la que hace mi vecina, pues, si su muchacho no le cumple, busque quien le reemplace, pues, para cumplir los 6.
1: Fácil. Ahí lo ves, Venancio, ahí trepado del guayabo, ¿viste?
0: No, yo lo puedo apoyar con 2.
1: Ay.
0: Con 2 lo puedo apoyar, pero ya con 6, no, ya está
1: con
0: mucho ya.
1: Con 2 chamacos.
2: Porque ese sí, donde pone el ojo, pone el chamaquito este desgraciado.
0: Ese con el primero.
1: Mira, no es.
0: Con el primero, más que suficiente, ¿para qué más?
2: Ya, ¿para qué más? Pues, y con el primero, pues ya aseguró la vaca, dice.
1: Sí, bueno.
0: Sí. Ya lo vi la muchacha, güey. No está tan mala, chula, está chula, está chula.
1: Ah, yo nunca dije que estuviera fea, güey.
0: Yo digo que nos unamos todos y paguemos
1: si
0: la fianza.
1: Si nos organizamos, juntamos todos.
0: Sí, claro.
2: Si nos organizamos, tomamos todo.
0: Yo creo que si nos organizamos y festejamos a España, la sacamos. Y a la muchacha también.
1: ¡Ay!
2: ¡Miguel! ¡Agarra el vuelo con él!
0: ¡Ay! ¡Oh, yo!
2: ¿Sabes cómo parece la muchacha que lo busqueó?
1: Así, como Sara Michelle, pe.
2: Ah, está la fase poco Instagram.
1: Pues en las dos, ponle Sara Michelle. Y en ciudad le pones Chihuahua y ya te va a salir.
0: ¡Pala! Es para una tarea. No quieran claro, pensar que nosotros, claro. Otra cosa, no.
1: Claro, es que Perú quiere para subirlo ahí a Noti Perú, sí.
0: Sí, claro. Entonces
2: queremos ver cómo es el asunto de la infama que está haciendo esta señora.
0: Es que nosotros sí, tenemos claro. Que estar bien informados para dar nuestros pormenores, como debe ser está nuestro correcto, comentario. Claro. Sí, claro.
1: Sí, de hecho, aquí en mi pueblo le dicen infómana, pues.
0: ¡Pa!
2: ¡Saco!
0: Ahí en mi pueblo, ahí en mi pueblo también, pero no, casi no hay, casi no hay.
2: En mi pueblo les dicen
1: tiernas amigas, dice.
0: En mi pueblo le dicen vecinas.
1: Ositas cariñositas. ¡Hola!
2: Velos y otro, ve.
0: Está chido, no está chida tu nota.
1: Pero bueno. No, lo que pasa es que no la encuentra, ay Dios.
2: No, mande ese sí por WhatsApp.
1: Se me hace que ahí está tu mujer al lado, va perro.
2: Sí, creo. Nuestro siguiente prueba, partidos políticos.
0: Mi pregunta es la siguiente. Ajá. ¿Cuánto debería ser lo normal? Porque 6 días diario ya está mucho. ¿Cuánto debería de ser lo normal?
1: No sé, pero esta chava por eso
0: se enojó.
2: 3 diarios.
0: Ah, su mecha, 3 diarios. No es para que tuviera esa pancita, Mike, con 3 diarios.
2: Por eso dije que es normal, pues no dije que lo hiciera yo.
0: Ah, bueno.
2: Una cosa es decir, otra cosa es hacerlo, pues. Sí. Dígaste a Mates, ve papi, pues.
0: No, yo pensé, pues, Mike, discúlpeme usted. Yo sabía yo que... Que el poder de Don Peruzzi sí daba para 3.
1: El poder del norte.
0: Pala, me eché, lo mandó este mae. ¿Para qué lo mandó usted? Va a hacer una tarea ahorita. Ahorita,
2: vamos a hacer una chambita, ¿verdad, licenciado?
1: Fue para que Perú hiciera su tarea de una vez. Ahí se lo mandé.
2: Ah, mire, este pues está la doñita, pues. Sí, 25 años.
1: 25 añitos, pero mira. Salió tigresa.
0: Del oriente.
2: Salió con todas las ganas de acabarse el mundo, dice. Pues.
1: Era y tibetana, dice.
0: Y a su marido también.
2: Ay, yo quería exprimir, pues, y no se dejó.
0: Vamos, es un corte. Y enseguida regresamos, continuamos con más. 637.
2: Pues, quería chuparte oro.
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3: Ay, Dios, de los tres que me quedaban, de los tres que me quedaban, uno se le llevó la tostada. Oye, hablando de él, se le llevó la tostada. Regresando al tema de la futbolístico. Ajá. Aquí el meme, digo, aquí el Puma, digo.
4: El Puma. No le digas de así que, como meme.
3: Dice, igual que los viejos tiempos, entregando el oro a España, dice. ¡Ah, esta perra, güey, por Dios! Luego dice otro. ¡Uf, por fin derrotamos a la Argentina! Alguien con su playera de México contesta otro. ¿Cómo que derrotamos? Dice, con su playera de España. Ah.
4: No, hay pero, un chorro montón de memes.
3: Hay una, sí. Hay un asunto que sí me sacó de onda porque no sé cómo está la tema.
4: Ajá.
3: Lo único que alcancé a mirar es que en medio de un chorro de argentinos hay un mexicano.
4: Ajá.
3: Y ese mexicano se pone chabaile, puede estar contento, puede que... Y obviamente los argentinos no estaban nada contentos. De hecho, creo que se me hace mala afición tú en los estadios de los argentinos. Porque he visto ya majizas en los metros ahí en Estados Unidos. Luego hay otro mexicano que aparece también en el estadio ahí en New Jersey, pues, echando, celebrando el gol de...
4: De España.
3: De España. Pero lleva su playera, pues, de Morelia, pues. Y no le empezó a meter un sarnoso, pues, un bote de agua, pues. El otro muchacho, pues, está contento celebrando el gol. Y vamos. Madre patria, vamos, grita, pues. Voltea por la Argentina y le avienta agua, pues. Dije, oye, pues, ¿qué pasó, pues, con el respeto al derecho ajeno, pues? Así ya no, ya. Y bueno, pero el que ha causado ya mayor, viral, o sea, se ha hecho más viral, es la de este adulto mayor, porque está grandecito el señor, que está con su playera de México, pues, está contento, y obviamente hasta las mujeres, escucha qué feo, ya, boludo, siéntate, ustedes no pasaron, en eso el viejito, pues, agarra, ¿de dónde sacó tarjeta roja? ¿Quién sabe? Y agarra, y señor, tú, get out, dice, get out, fuera, dice, fuera. Y dice, pero ni tú ni pasaste, pelotudo, le grita, pues, así la señora. Y dice, ay, ya, damita, pues, le digo, con riesgo que les contesten fiero, pues. De verdad, señitos, no lo hagan, por Dios, se ve fiero, pues. Con riesgo que el tío, pues, le dijera, vos, hija, madre, ¿qué estás metiendo? Tu madre no controla, todo te voy a controlar. Madre, pues, o sea, cositas así finas, pues, decentes, pues. Ah, y bueno. que agarra, pues, el tío. Que se deja su teléfono ahí en la banquita y va para afuera. Que se quita la playera. Y resulta que su playera del Abin Jamal, pues, lo traía de ahí de España. Quietos volvieron a quedar porque dijeron, ah, perro, o sea que apoya a México, pero también apoya a España. Y España ya había metido el golpe del
4: tiempo. Ah, cosis.
3: Sí. Entonces, malos perdedores. Últimamente también que son malos perdedores los argentinos, tío.
4: Sí, que son una afición.
5: Los moquetazos al final.
4: Sí, bueno. Sí, que son una afición. Sí, hubo que pues son muy fieles a sus equipos. En esta ocasión, como es la albiceleste de su selección, pues las aficiones de todos los equipos pues se unieron para apoyar a su selección. Pero claro, lo podemos ver con lo que dice Don Peruzzi, que allá en Argentina, todas las barras argentinas de los diferentes equipos son barras que... sí,
3: mira, la barra brava del Toluca, dice.
4: No, mira, rasgan ahí entre la violencia y el fanatismo también. O sea, sí están un poquito llevaditos. ¿Cuántas personas no han pasado durante hace muchísimo tiempo? ¿Cuántos aficionados no se han desvivido o algo por los detalles, pues, de las barras, pues, allá en Argentina, ¿no? Cosa curiosa, aquí en México, no sé si también lo vieron, compañeros, cuando México se enfrentó ante Inglaterra y desafortunadamente Inglaterra nos ganó, a la salida de todos los pues todos los que fueron a ver el partido, ¿no? Salen algunos, sí, del estadio, salen algunos seguidores de los diferentes equipos, de los dos equipos, de tanto de México como de Inglaterra, y van caminando dos ingleses, portando obviamente la playera de su selección, van caminando tranquilamente y los mexicanos, pues algunos les aplauden, otros les hacen bulla y así, pero hay una muchacha que les avienta un vaso de agua, así bien gacho.
3: Ah, no, pero ese no fue los ecuatorianos, tú.
4: Fue con aficionados ingleses.
3: No.
4: Fue con aficionados ingleses, hija, y que le regañan a la muchacha.
3: Por eso.
5: Ah, es que hay otro, pues.
4: Es que hay otro, hija, hay otro. Y le regañan a la muchacha mexicana, y le dicen que eso no se hace y toda la onda. Y los mexicanos, haz de cuenta que no es como que protejan a los ingleses, pero sí les dicen que se tranquilicen, que todo, o sea, todo es con normalidad.
3: Es fútbol.
4: Sí, es fútbol, al final de cuentas, no a la violencia.
5: La quemaron, pues.
4: No, pues bueno, manches.
5: A la otra sí le dijeron, sí, internet, haz tu chamba y trácala.
4: Haz lo tuyo.
3: Sí, es como el de la muchacha, pues, que entre propios mexicanos, pues, le tiraron agua, pues, a la muchacha, pues, la chela encima, pues, dice, internet, haz lo tuyo, vetados sí, de por pues. Vida de ya de los estadios, esos, ese del Erdes y la otra de una
4: pastilla. Sí, pues, güey, también ese.
3: A mí tengo otro asunto, dice, Miguel Hidalgo, viendo cómo medio terminó apoyando a España.
4: Y mentira. No es. La neta.
3: Así está el disparo esta tarde, queridos miembros de esta iglesia. Pues vámonos ya saliendo porque ya es tarde. Y en esta casa ya es Panther. Muchas gracias, Dominate.
4: Muchas gracias, compañeros. Me gustó y encantó regresar, echar despapalle con ustedes. Nos escuchamos mañana a las 6 de la tarde.
3: Gracias, Don Puma.
5: Gracias a ustedes, y a mí me hubiera encantado que nos dieras el sobre amarillo para todo, pues, perro, pero bueno.
3: Sí, no, que solo tú, desgraciado.
5: Sí, bueno.
3: Pero bueno, ya será otro berrio cuando yo gobierne por allá. Muchas gracias, gracias a nombre de mis compañeros y de todas las plazas. Les mandamos un fuerte abrazo, que estamos pidiendo billete. Y esto fue una bola. Llegasnate.
5: Vámonos. Hasta otra. Yo digo que nos vayamos a Chihuahua, güey. Vamos.
4: Vámonos, pero a Chihuahua.
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5: Exactamente las 8 de la noche con 2 minutos, las 8 con 2. ¿Qué onda, chamacones? ¿Cómo están, oigan? ¿Cómo estamos? Arrancamos, señores, nuestra programación habitual. Después de haber escuchado a Bola de Gaznates, pues ya nos toca reanudar programación. Y comenzamos con La Hora de Barra, los bloques de pura música. Soy Esmen Trinidad Los Zebra, te saludo en esta nochecita rica, saludándote a ti que nos sintonizas en casa. A ti que andas en el auto, buenas noches. Quédate conmigo en Qué Buena Música.

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2: Son las 8:07.

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2: Las 8 de la noche con 11 minutos. Teléfono en cabina 966-66-20621. O si gustas, o si prefieres dejarnos un mensaje vía WhatsApp. Por aquí vamos a dar lectura o déjanos tu nota de audio. Saludos, por acá nos piden una canción de Wisin y Yandel. Saludos a la familia Ramos Solís. Te escuchamos en el barrio El Topo. Atentamente, Bambán. Órale, saludos para el buen Bambán. Y saludos a la familia que nos escucha en el barrio El Topo. Saludos especiales a la familia Ramos en sintonía de la Qué Buena. Gracias. 8:12, regresamos.

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2: Y a las 8 de la noche con 19 minutos, las 8 con 19, voy a saludar ahí a toda la bandita que anda conectándose conmigo. ¿Qué onda, muchachos? ¿Cómo van? ¿Cómo están? ¿Y en casa? Espero que ya estén descansando, ya se encuentren en casita saboreando del cafecito. Pero frío, señor operador, porque hace calor, ¿eh? Oye, hay bandita que aunque el calor esté infernal, aunque ahorita siendo las 8 de la noche con 19 minutos, está haciendo un calorón enorme, hay bandita que toma el café caliente. Sí, dice mi tía, ¿el café cómo se toma? Caliente, hija, caliente, no importa que estemos a 40 grados centígrados, el café se toma caliente. ¡Ah, bárbaro! Le digo, no, voy a echar lumbre, oye. Hay bandita que toma el café bien caliente, mis respetos, oye. ¿Cómo le hacen? Yo no soy buena para andar tomando las cosas. No, yo tibia. Sí, tibiecito, ¿ah? Ni tan frío, ni tan caliente. Ay, se verá como que tibia. Las cosas o son o no son. Pues ni modos, ¿va? Pues no me baja lo caliente, señor operador. Son las 8:20. Por ahí voy a saludar a los que hoy están de manteles largos. Muchísimas felicidades en este 20 de julio. Si mis matemáticas no me fallan. ¡Ah! Julio trae 31, míralo, qué bien, ¿no? O sea que son 11 días para finalizar el séptimo mes del año. Y ahí vamos con el octavo, ¿no? Y ya se vienen desfilando las festividades de los últimos meses del año, señores. En cuanto viene septiembre, ya sabrán que todo es celebración de nuestro México lindo y querido. Y luego se nos viene octubre, que ya viene Halloween, y luego se viene noviembre, Día de Muertos, y se viene diciembre, Navidad, y se nos fue el año. ¿Qué cosas, pues? Y estamos como que casi, casi por aperturar, ¿verdad? Por aperturar ahí el caminito de la comedera. Ay, porque cuando es mes patrio, le echamos a los guaraches, a los taquitos, a las layudas y cuanta cosa, ¿verdad? Ya saben, como buen mexicano, echarnos un buen taco, ¿verdad? Así que ya se vendrán todas estas fechas en que la comedera está todo lo que da. Saludos a los que nos escuchan a través del internet. Oigan, a los que se conectan, gracias, a través de nuestro sitio oficial. Espero que ya hayan descargado la app Radio Núcleo. 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
2: Vámonos con la madre de todas las bandas. Es el Recodo. Buenas noches. ¿Verdad? Qué buena música. Corazón.

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1: Ya las 8:35, vámonos con algo del charro de Huentitán. Es don Vicente Fernández en los bloques de pura música.
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10: Solamente nos quedan 20 minutos y darán las 21 horas 9 de la noche. Gracias por seguir con nosotros en este lunes. Arranque de semana, señores. Así es, ya nos encontramos en otra semanita más. Aprovecho para saludar a mis amigos taxistas, a los que nos escuchan desde el autoestéreo, a los que todavía andan dando las vueltas aquí en la ciudad, a lo mejor ahí haciendo el viaje, ¿va? Saludos especiales, gracias. Vámonos con algo de Bronco. Se llaman Los Castigados en la Hora de Barra. Los bloques de pura música.

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2: 15 minutos nos separan de las 21 horas 9 de la noche. Ahí escuchamos a los Huracanes del Norte. Vámonos, ¿con quién? Es el rey del jaripeo, don Joan Sebastián, en esta noche de Qué Buena Música.

0: Sigues escuchando La Barra de la Qué Buena. Vámonos con algo de los Cardenales de Nuevo León. Se llama No Te Extraño. Buenas noches, qué buena música.
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2: Familia, nosotros ya nos vamos. Gracias por haberme acompañado en la hora de barra, los bloques de pura música. Mañana nos escuchamos, si el divino creador lo permite, estaré contigo en punto de las 9 de la mañana para llevarte lo mejor de la que tú elijas. Que tengan rico descanso, bonito lunes. Espero que les haya ido sensacional. Aprovechen lo que queda de este día. Nos vamos con algo del señor Marco Antonio Solís. Se llama Y Ahora Te Vas. Se vienen las rucaletas. Buenas noches.

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6: Son las 9 con 10 minutos.
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0: Son las 9 con 22 minutos.
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6: Son las 9:36.
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0: Son las 9 con 50 minutos.
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2: Son las 10 con 4 minutos.
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6: ¿Cómo están? Soy Claudia Mejía. Una nueva semana, un nuevo episodio. Hay un tema que, pues como mujeres tal vez sepamos cómo manejarlo, pero tal vez haya mujeres o adolescentes que aún no, y es este tema de la higiene menstrual. Y para eso tenemos a nuestra querida doctora Carelia Mendoza, ella es ginecóloga. ¿Cómo estás, doctora?
7: Muy bien, muchísimas gracias, un gusto estar con ustedes.
6: Hablemos de la higiene menstrual, pero sí quisiera como una guía, ¿no? O sea, saber el paso a paso.
7: Claro.
6: De una buena higiene menstrual.
7: Hablar de higiene menstrual es un tema bastante amplio en el sentido de que hay muchas cosas que aún no sabemos. Sin embargo, pues la mayor parte de nosotras tenemos el contacto o de alguna manera nos introducimos a la higiene menstrual como Dios nos da a entender.
6: Sí.
7: Porque nadie nos explica qué usar, cómo usar, cada cuánto cambiarlo. En el mejor de los casos, nuestra mamá, prima, tía, amiga nos orientará un poco. Pero a pesar de todo lo que hemos avanzado en comunicación, en normalización del periodo menstrual, pues finalmente no hemos logrado que esto sea hablado de manera amplia, ¿no? Porque todo mundo esconde como esa parte todavía. En muchas ocasiones pensamos que esto es como algo que es sucio, ¿no?
6: Mucho tabú.
7: Mucho tabú, justamente. Lo primero que debemos de saber es, cada mujer es única, cada mujer tiene afinidades o facilidades para determinados productos de higiene menstrual, pero lo más importante es a ti que te sirve y a ti que te acomoda.
6: Esto de las copas no es tan nuevo, ya tiene tiempo, pero el otro día yo hablando con una prima le decía, bueno, ¿por qué no intentas usar la copa? Y dice, es que no he tenido relaciones. Y yo me quedé como en ceros y en blanco porque no supe qué decirle, porque no estoy informada sobre esta parte, este producto de la copa. Entonces, ¿esto es un mito? ¿Es real? ¿Quién puede usar la copa? Bueno, tú nos acabas de decir lo que mejor te acomode y te funcione.
7: Estos dos elementos, al igual que los tampones, son situaciones que tenemos o objetos que tenemos que introducir dentro de la vagina. Aquí el por qué usarlos o no usarlos cuando se ha tenido o no se ha tenido vida sexual depende precisamente de un mito que tenemos muy arraigado, uh-huh, de la cuestión de virginidad. Tenemos muchas veces esa idea de que si no se han tenido relaciones sexuales, no se pueden utilizar este tipo de copas o de discos o de tampones. Si la paciente está consciente de que su virginidad está únicamente dada por una estructura anatómica que puede o no estar presente, puede o no romperse en el momento de la primera relación sexual, y para ella es mucho más fácil utilizar mediante educación que nosotros le damos a veces en el consultorio para la utilización de tampones o copas menstruales, pues adelante. Aquí la única situación es que cuando no han tenido vida sexual, utilizar este tipo de elementos puede llegar a producir un poco de dolor o incomodidad. Por eso es que muchas veces pues no se les recomienda, pero no propiamente está prohibido.
6: ¿Cuál sería la opción para las personas que no tienen un fácil acceso a estos productos?
7: En muchas zonas rurales incluso todavía utilizan telas como tal para absorbentes y no utilizar productos que sean desechables, y precisamente por el alto costo que tienen. Entonces son regiones en donde están acostumbrados a utilizar los recursos propios, porque no hay forma de que ellos tengan acceso a otro tipo de procesos o de materiales como las toallas sanitarias.
6: Y por ejemplo, si estas mujeres utilizan estas, supongo que son como los pañales que usan para los niños.
7: Sí, o incluso, por ejemplo, algunas telas absorbentes como los tipo toalla,
6: okay,
7: la toalla para lavarse las manos,
6: sí,
7: pueden
6: sí
7: llegar a utilizar.
6: Okay.
7: Y lo único que se les recomienda es que estén perfectamente lavadas, perfectamente secas antes de utilizarlas, porque esto puede ser un factor de riesgo para infección. La copa menstrual es una excelente opción, pero también tiene ciertas situaciones que debemos de tomar en cuenta. Entiendas que tienes que cambiarlo cada 6 a 8 horas recomendablemente, incluso de acuerdo a la cantidad de flujo que tienes puede ser esto más frecuente. Al igual que con la toalla sanitaria, se recomienda cambiarla entre cada 6 a 8 horas para evitar algún accidente o alguna situación de infección.
6: Tipo de ropa interior.
7: Ok.
6: O sea, que podamos utilizar.
7: Bien. Independientemente de que estemos o no en un ciclo menstrual, nosotros debemos utilizar ropa interior que sea completamente algodón, es la recomendación siempre, completamente de algodón. Tratar de evitar que tenga colores, porque se ha visto que incluso los colores pueden llegar a tener algunos elementos que pueden ser disruptores endocrinos. Tratar de evitar telas sintéticas precisamente por el contacto con estos disruptores endocrinos o por contaminación. Y ropa que no sea muy ajustada, porque pues nos encanta meternos en esos pantalones súper embarrados que nos ponemos con calzador, pero no es como lo más sano, ¿no? Entonces, en cuanto a la ropa interior, pues no debe ser ajustada y debe ser de algodón preferentemente.
6: El lavado de manos. O sea, yo creo que debe ser el primer paso, así uses lo que estés usando, lavarte las manos.
7: Sí. Independientemente del producto que nosotros utilicemos, siempre se recomienda para remover cualquier producto de higiene menstrual lavarse las manos previamente, porque vamos a tocar nuestra área genital.
6: Ay,
7: y
6: sí.
7: Todo lo que traemos en las manos, o sea, todo lo que toca nuestras manos en todos lados, pues tiene mucha contaminación de muchas cosas. Entonces, lo ideal es sí lavarnos las manos antes de ir al baño.
6: Por favor, y después también, ¿no? Digo,
7: sí.
6: La preciosa hay que cuidarla. A la hora de lavar tu área genital, hay demasiados productos también. Existen muchísimos productos, jabones, lociones, etcétera, etcétera, etcétera. ¿Qué es lo recomendable para la limpieza?
7: Lo recomendable es no utilizar productos perfumados, que eso es fundamental. Bañarnos únicamente con agua y jabón, jabón neutro de preferencia, sin aromas, sin olores añadidos, porque estos pueden llegar a generar contaminación, como lo hablamos con los productos de higiene menstrual. Entonces, realmente, otra vez venimos de campañas publicitarias en donde dicen que nuestro cuerpo tiene que oler a flores del campo, y pues la realidad es que no es cierto.
6: No.
7: Entonces, pues nos hemos acostumbrado a que debemos de oler perfumadas todo el tiempo, y esto no es necesario. Con que nosotros tengamos una higiene con un jabón neutro, un jabón de baño que no sea perfumado, es suficiente. Existen muchos productos, mientras estos no tengan algunos fenoles, alguna aromatizante, podemos utilizarlos.
6: La limpieza para ir al baño, ¿cómo debería de ser?
7: Siempre tratamos de encontrar productos que nos puedan ayudar en nuestra vida diaria. Entonces, hay, por ejemplo, a quienes se les facilita las toallitas húmedas. La realidad es que dentro de todo lo que se ha estudiado, lo único que se pide es que si se utilizan, por ejemplo, toallitas húmedas, estas no sean con alcohol y no tengan ningún tipo de perfume. Entonces, lo que hacemos habitualmente y la práctica común es el uso de papel higiénico, con lo cual tendría que ser suficiente. Lo ideal es que nosotros tuviéramos un lavado con agua y posteriormente solamente secar a palmaditas con el papel higiénico, pero se considera que utilizar únicamente el papel higiénico y limpiarnos de adelante hacia atrás, pues tiene que ser suficiente para nuestra higiene.
6: ¿Y baño diario?
7: Baño diario, sí, por supuesto.
6: ¿Estés o no estés en tu periodo?
7: Así es.
6: Ok. Bueno, digo baño diario porque, bueno, una sabe de eso, ¿no? Entonces ya una a los dos días y no te bañas ya estás como de...
7: Exacto, pero también tratar de no exagerar en nuestro aseo diario, porque pues hay pacientes que se lavan con ciertos jabones que son muy abrasivos para la piel, entonces este tipo de jabones está prohibido.
6: ¿Cómo abordar este tema con las niñas, con las hijas?
7: Primero debemos de aprender nosotros, quitarnos todos los tabús, todos los mitos que tenemos en la cabeza, quitarnos las dudas. Y segundo, pues entender que también nuestros hijos ahora tienen acceso a otro tipo de elementos que a veces pues llegan a conocer más de ciertos temas que nosotros. Entonces, entre mejor estemos preparados, podemos pedir apoyo de un médico para poder orientar a nuestros hijos sobre estos temas.
6: Pues muchísimas gracias por estar aquí y por darnos estos tips. Soy Claudia Mejía. Bye.

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9: Son las 10 con 22 minutos.
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0: Son las 10:32.
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2: Son las 10:58.

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2: Son las 11:20.

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6: Son las 11:35.
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1: Apareció.
2: Toda esta hora va a ser de las rolas que te dan para arriba. Pídelas por nota de audio. Dinos qué rola te da para arriba y te vamos atendiendo.
3: ¿Y por qué? ¿Y por qué te da para arriba?
2: Son
0: 6-4.
1: 6 con 4 minutos.
3: 6 con 4.
2: La 6-4, que no se le haga tarde.

0: Oigan, estamos complaciendo con la rola que te da para arriba. Puede ser por llamada telefónica al 5551-668-929 o notas de audio en el WhatsApp de La Qué Buena.
1: Para que se pongan las pilotas, buenos días. ¿Cuál es la rola que te da para arriba?
2: Buenos días, hijos de la mañana. ¿Me pueden complacer con la de Secretos de mi Memoria de la Arrolladora, por favor?
1: Pónsela, carnal, son las 6:07. Esta es la rola que te da para arriba.
3: Para arriba.
0: Qué buena, Belinda, ¿qué horas son?
3: Las 6:07 minutos. ¡Arriba!
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1: Oye, te estamos complaciendo con la rola que te da para arriba. Comunícate con nosotros, 5551-668-929.
2: Hola, hola, ¿quién habla?
3: Buen día, aquí escuchando la que buena de Agustín de Iturbides. Me voy a poner una música de los Tucanes, Amor Platónico.
2: Amor Platónico de los Tucanes, aquí lo tiene y esta rola le da para arriba.
1: Son las 6:11, buenos días. Para arriba, con la que buena ya viene la frase del día en voz del Mamut Padilla.
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0: es la frase del día.
1: Efectivamente, esta es la frase del día. Mira y escucha con mucha atención porque te va a llegar profundamente en tu corazón. Acuérdate que nadie ve el esfuerzo que haces todos los días, pero un día todos van a ver los resultados. Échale ganas, porque hoy podría ser ese día.
2: Esto es para arriba.
3: Tiempo de una pausa, regresamos. Oye, volvemos con Dedicada 5551-668-929. Contáctanos, estamos en vivo en Pa' Arriba.
2: Regresamos.
1: 614.
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1: Vámonos con la siguiente dedicada y me contó un pajarito chismoso que ese es para nosotros. Claudia, buenos días.
2: Buenos días, ¿cómo están?
1: Bienvenida, Claudia.
3: Claudia la risueña.
2: Que le digo que
1: mi amor,
2: pues aquí... Yo siempre los escucho y la verdad...
1: Bebé, te voy a presentar al Coco, mi amor. Mira, acá está el Coco.
2: Sí, buenos días.
1: Acá está el Mamut.
4: Hola, buenos días.
1: Acá está Beli Urías.
5: Buenos días, bonita.
1: Y acá este que te saluda es el Gallo, mi amor. Ahora sí, está dedicada.
2: Pues yo siempre las escucho nosotros. Y siempre me alegran las mañanas y yo las quiero mucho y pues que siempre Diosito me los bendiga y me los cuide mucho.
4: Gracias.
5: Y así amaneció muy para arriba, ¿no?
2: Mucho, en serio, diario los escucho porque siempre me alegran las mañanas.
4: Clau es mujer chambeadora y trabajadora de México.
2: Sí, cuéntale
4: a Beli en qué trabajas, Clau. Bueno, en todo lo
2: una
4: que trabajas.
2: En
4: una carpintería.
2: Y un restaurante.
4: Y es mesera en un restaurante.
5: Ajá. Ahora sí que mi Clau bien luchona, 4x4.
2: Ajá.
1: Y se la pasa.
4: 16.
2: Ahorita vine por mi leche. Voy caminando aquí mi avenida.
5: Échate un cafecito, mi Clau.
2: Ajá, sí.
1: Mi Clau.
6: Eres un orgullo para nosotros. Ajá. Gracias, Claudita.
2: Sí, muchas gracias. Sí, las quiero mucho, Mamut.
6: Ay, mi amor, y nosotros a ti, y agradecemos tener público tan lindo, tan chambeador, y este es el futuro de México, mi querido Gallito.
4: No inventes, claro. Si Claudia tiene 54 años,
6: por
4: ¿cuál
6: eso,
4: es el futuro de
6: pero
4: México?
6: Va a vivir 150, va a ser muy longeva.
1: Claro.
4: Lonjuda ya está, pero longeva
5: aparte.
2: Ajá.
1: Oye, mi amor, ¿y qué canción nos vas a poner?
2: La de Mil Gracias, de Calibre 50.
4: De nada, muñeca, de nada.
2: No, gracias a ustedes por todas las cosas que hacen y las cosas que dicen. Y la verdad, pues, yo siento contenta porque también les digo que ya van a ser 2 años que falleció una de mis amigas que yo siempre la veía, siempre convivía con ella. Y luego la otra vez me acordé de ella y pues sí, me dan muchos recuerdos de que no está conmigo ella.
5: Lo sentimos mucho, Claudita. Ay, pero te mandamos un abracito apapachador. ¿Sí?
1: ¿Cómo que le mandamos un madracito?
5: Abracito.
1: Ah, ya.
5: Apapachador.
4: Sí. Órale. Sí, no nos cae mal, pero así que se despierte, ¿no?
5: Como los de Pedro Sola, ¿verdad? Ay,
4: sape a la cabeza y pa' arriba.
1: Mi amor, Claudia, te mandamos un besote y tú y nosotros vamos.
2: Pa' arriba.
6: 627.
4: Adiós, bebé.
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1: ¡Beli, qué horas son!
2: Las 6:30 minutos. ¡Para arriba, mi gente!
3: 6:30. Me gusta, 6:30.
1: ¡Es para arriba!

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1: Y aquí tenemos la nota del día. Josh Favela demostró que el éxito no se trata solo de llegar, sino de no olvidar quién te ayudó a subir. Y a veces las noticias más bonitas no hablan de premios, no hablan de discos vendidos, sino de la gratitud. Pues resulta que Josh Favela, aprovechando que iba a presentarse junto a Grupo Firme, decide hacer algo que se ganó el aplauso de miles de personas. Le consiguió boletos a unas personas muy especiales, gente con la que vivió hace muchos años cuando todavía andaba buscando una oportunidad, y ellos le tendieron la mano. Y es que el propio Josh Favela recordó que hubo una etapa muy difícil de su vida en la que estas personas incluso le permitían dormir en un rinconcito de la pizzería donde trabajaban. Ahí encontraba un lugar donde pasaba la noche y muchas veces hasta compartían una pizza con él cuando las cosas no eran nada fáciles. Y hoy, con una carrera consolidada, no se olvidó de ese gesto. Viajó hasta Toluca para reencontrarse con ellos, agradecerles de frente y llevarlos a disfrutar de este concierto. Incluso hasta escribió un mensaje que dice: mucho de quién es. Las personas no son escalones para subir y después olvidar. Son parte del camino. Nunca olvides a quien creyó en ti, te tendió la mano y puso tu nombre sobre la mesa cuando nadie tenía la obligación de hacerlo. Porque una cosa es llegar al éxito y otra muy distinta es acordarte de quienes estuvieron contigo cuando nadie apostaba por ti. Y aquí va la pregunta para la banda. ¿Tú todavía buscas la manera de agradecerle a quien te echó la mano cuando más lo necesitabas? ¿O crees que hoy en día mucha gente se olvida de sus raíces cuando le empieza a ir bien? ¿Tú qué opinas?
2: ¡Wow! Yo digo que no.
3: ¿Que no qué?
2: Que no puedes evitar la oportunidad de recordarte de quién te echó la mano, quién te apoyó, quién te levantó del piso en algún momento, quién te hizo un parito en la escuela, quién te mató el hambre cuando no se podía.
1: Pero no todos lo hacen, Coco,
2: pues
1: desgraciadamente.
2: Sí, pero la neta es que ya de gente desagradecida está yendo el mundo. Por eso es que este gesto de mi Josh Favela, tan adorado, querido chaparrito, lleno de sueños y de amor,
1: tenga
2: un gesto así. No, hombre. Dicen
1: talentoso.
2: Por ahí que los mejores perfumes vienen en envases pequeños, pero con Josh era muestra gratis.
3: Claro.
2: ¡Qué bárbaro! Mira. Tan chaparro y tan talentoso.
3: Fíjate, la verdad es de que creo que Josh Favela ha hecho un gran trabajo con muchas canciones.
2: Sí.
3: Y mira, a través de un video en redes sociales, él es lo que comenta de que justamente va a llevar los boletos. Mira, vamos a escucharlo, vamos a escucharlo.
4: Viejo, vamos a un lugar que es muy especial para mí, con personas que son muy especiales para mí. Y ahora les llevo estos boletos de regalo, güey, para que puedan ver a Grupo Firme en vivo. Pues como voy a cantar yo en la noche también, pues que me puedan ver a mí. Y pues vamos para allá.
3: ¡Qué bonito!
1: De las personas más sensibles y sencillas que conozco en el medio.
2: Creo que no podremos mentir cuando decimos que ese chaparrito, la neta, siempre se ha esforzado como por ser muy
1: gente.
2: Es muy educado. Para la gente que no conoce a Josh Favela, se pueden acercar con todo el gusto del mundo, porque jamás ese chamaco va a tener un gesto extraño. Siempre es harto amable, harto educado, harto buen tipo y harto lo quiero. Y si me lo encuentro, lo beso al desgraciado.
1: De lo que se pierden, lo que no los conocen.
2: Sí, ¿verdad? Porque besa riquísimo.
3: ¿Tú qué opinas, Padilla?
5: Pues mira, yo creo que mi papá, desafortunadamente, ya no está conmigo, pero me dijo una frase contundente que marcó mi vida: al que es mal agradecido, ya no le busques más defectos, hijo. Con ese tiene. Entonces hay que ser agradecido como Josh Favela. Lo felicito, qué bueno que hay gente así como él.
2: Oye, qué bonita frase, ¿me la repites?
1: Sí.
5: Al que es mal agradecido, ya no le busques más defectos. No más con
2: ya
5: ese.
2: Ya con
5: tiempo.
2: Ese, ¿verdad?
1: Ya con ese. Oye, sí, defectazo.
3: Ay, la neta, mucha gente le escribió a través de sus redes sociales. El Edwin Cass le puso: ¿cómo lo quiero, viejo? Por eso lo quiero, porque la verdad no se olvida de sus raíces, no se olvida de quién le echó la mano. Y eso está chido, ¿no? También compartir esos momentos bonitos. ¡Qué padre, qué agradable! Y todo esto sucedió
5: en un día como hoy.
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2: En un mundo de video de guamazos, siempre se agradece encontrar noticias bonitas.
1: Sí, hay gente bonita. Son las 6:38.
3: Mira, justamente hablando del Josh Favela, una de sus grandes composiciones con Grupo Firme.
2: Esta composición.
1: Relón.
5: ¿También es de él?
2: Sí.
5: ¡Guay!
2: Imagínate la regalía, chiquito.

0: acordaba de un...
1: Oye, te estamos complaciendo. La rola que te da para arriba, grábatela por nota de voz. También quieres una dedicada a la misma línea telefónica a través de nuestro WhatsApp. Te estamos contestando también.
2: Esto es para arriba.
3: Así es, marca al 5551-668-929.
4: Para que te comuniques, pidas dedicadas y hagamos el detalle que tú quieras, papi, mami.
5: ¡Wow! Son las 6 de la mañana con 43 minutos, 6:43.
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1: En México son las 6:52. Cumbia Live.
2: 6:52 minutos.
1: Belinda Urías está en la casa.
2: Buenos días.

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1: Bandita, les tengo un chisme maravilloso y es que ¿sabían qué? El impresionante penacho que ha sido causa de revuelo en redes sociales que usó Edwin Cass durante los conciertos en el Estadio GNP está inspirado en penachos ceremoniales de las culturas prehispánicas de... ¡Wow! ¡Esta es
2: la información!
1: Fíjense bien lo que les voy a decir. Estas piezas eran utilizadas por los antiguos guerreros gobernantes mexicas como símbolos de poder, valentía, liderazgo y honor. Muchos lo compararon con el famoso penacho de Moctezuma, pero hasta el momento no se ha confirmado que es una réplica de este, y la neta es que no lo es. Lo que sí se sabe es que fue un diseño inspirado en la riqueza cultural de nuestro país para rendir homenaje a nuestras raíces sobre los escenarios más importantes de México. Una muestra de que además de hacer historia, llenando el Estadio GNP, Grupo Firme también quiso llevar un pedacito de la historia y la identidad mexicana al espectáculo. Mi pregunta es, ¿cuánto habrá costado el penachito este cuando nada más se reveló ya que Edwin Cass se gastó 5 millones de varos en pulseras luminosas para la gente del estadio? Imagínate cuánto pudo haber costado este penacho réplica de una onda azteca chulada.
2: ¡Wow! La neta se vio muy chido, ¿eh? O sea, yo ya vi las fotos y se
1: está un poco rosa para mi gusto.
3: Se ve impresionante.
4: Unos 200 mil varos.
1: El de Moctezuma es verde, no es réplica de, porque el de Moctezuma además lleva unos, le llaman ornamentos verdes, pero como en tela, como en piel, muy lindos, más geométrico. Este está como mestizón.
3: Sí, la verdad es que estaba muy espectacular y seguramente ha de estar pesadísimo.
1: Déjate lo pesado, canta bien bonito.
3: Ah, no, ya, la. Eso que tiene que ver con el penacho.
2: Fíjate, se le miraba hasta una cabeza como de un águila en la parte de la...
1: No, ese es el taparrabos, gallo.
2: No.
4: Se está viendo al revés.
2: Ah, sí, cierto. No, ¿qué crees que abajo tiene como el calendario?
3: Sí,
2: como...
3: sí, tiene.
1: No, esa es la parte de atrás del taparrabos.
2: Yo pensé que esa era la manecilla. Pero bueno.
1: Ya, enfrente tienes el amanecer y atrás ya está anocheciendo.
3: Oye, me encanta el look nuevo que trae Edwin Cass así con la piache y la barbita. Sí, se ve bastante bien.
1: Fíjate que te voy a decir una cosa. Se le siente la madurez a Grupo Firme, a Edwin Cass y a Isael. O sea, andan con todos esos muchachos. El Isael más promovido que nunca.
3: Sí. En todos lados los vemos.
1: Sí, el Edwin clavadísimo ya con el desarrollo del proyecto. Ya Firme, obviamente, es mucho más allá.
3: Más firme.
1: La marca está muy firme. Felicidades. Qué bonito penacho. Qué bonitas pulseras. Ahí cuando quiera que nos invite a un concierto, aquí recibimos.
3: Oye, aparte se anda aplicando en el mundo fitness, ¿eh?
2: Sí.
3: Quería verse muy espectacular. Rombitos. Tuve oportunidad de platicar con él en una chateadilla y me dijo, no, es que quiero llegar al GNP bien perrón. Y la verdad es que ahí la lleva.
1: Pero ¿cómo le piste? Todavía.
2: Beli, ¿a ti te gusta Firme?
3: Me encanta.
1: ¡Ay, está tiquita!
2: Y todo esto sucedió
1: en un día como hoy.
0: Hasta aquí la información que desconocías en el ¿Sabías qué?
2: Son
1: las 6:59 en México.
3: 6:59 minutos.

0: que te da para arriba al 5551-668-929.
1: Hola, hola, ¿quién habla? ¿Quién anda por ahí?
2: Buenos días. A mí la rola que me da para arriba es la de Capaz de la Sierra, la de Mi Vecinita. Hoy nomás, aquí suena la que buena 92.
1: ¡Échale!
3: Ese hombre me quiere dejar sin trabajo, ¿eh?
0: Son
3: las 7 con 2. Me habla como locutor, mamucho, dile algo.
4: 7 con 2.

0: Oiga, usted, le tengo una dedicada muy sabrosona para que se ponga las pilucas, así que escúcheme muy bien. Estoy buscando ni más ni menos que a Ulises. ¡Uleco! Ulises, contéstame. Ahí está, hola, Ulises. Ahí está ya. Ulises, ¿por qué no me contestas, hijo?
1: No escuchaba nada.
0: ¿Qué pasó, muñeco? ¿Cómo estás? Buenos días. Bienvenido papito, a la Qué Buena. Buena. Papito, ¿qué es cumple de tu hija?
1: No, solo es un detalle.
0: Ah, yo pensé que era su cumple o algo así. Entonces, tu hija no. Se llama Naomi.
1: Se llama Naomi, es correcto.
0: Ok, ¿y el detalle de amor por qué? ¿Hizo algo bonito? ¿Se portó bien? ¿Qué pasó?
1: Ella siempre se porta bien, es porque la amo mucho y siempre quiero decirle que nunca debe de aceptar menos de lo que su papi le dé.
0: Uy, la bronca. Exacto. Es por el novio, déjame buscarla. Naomi, buenos días. Hola, Naomi.
2: Hola, buenos días.
0: Hola, Naomi, ¿cómo estás? Hablemos de la Qué Buena del show. ¡Qué va! ¡Arriba! Te presento a Belinda Urías.
3: Hola, Naomi.
0: El Gallo Martínez.
4: Hola, mi amor.
0: El Mamut Padilla.
4: ¿Qué ha habido?
0: Alejandro Guzmán, el Cocodrilo. Y mi querida Naomi, ¿sabes lo que es el amor?
2: Sí.
0: El amor es el que te da tu padre y no tienes permiso de andar con nadie ni llamar a nadie más hasta que cumpla 54 y está dedicada.
4: ¡Es para ti!
0: Adelante, Ulises, ponte al brinco.
4: Para ti.
2: Papito.
1: ¿Cómo está la niña más hermosa de todo el mundo?
0: Bien. Perdón. Adelante, no.
1: Ay, mi amor. Pues más que nada esta dedicada es para decirte cuánto te amo, tú sabes que eres el amor de mi vida, eres la princesa de papi y siempre quiero que te sientas consentida todos los días de tu vida. Eres una niña alegre, eres una niña inteligente y nunca aceptes menos de lo que tú mereces, mi amor. Te amo muchísimo.
0: ¿Cuántos años tienes, Naomi?
2: Tengo 24.
0: ¿Y quién fue el novio desgraciado que te hizo algo? Porque tu papá está blindando tu corazón en este momento y eso está bien bonito, pero dime la verdad. ¿Ese papá sabe algo? ¿Hubo un novio ahí que te lastimó o algo así?
2: No.
3: Solo le quiere decir lo que la quiere.
0: Está bien. Si solo es por amor, me parece perfecto. No, pero de todos modos, no puedes recibir menos de lo que papi tiene para dar, hija. Nunca.
1: Oye, mamut, ¿le puedes decir el poema que te mandó?
5: ¡Claro! Aquí lo tengo preparado si me presenta el cocodrilo de la forma adecuada.
0: Más que poema, es una frase de amor, cortita pero deliciosa. Y es el Mamut Padilla con esta frase interesante que se titula: yo soy el parámetro, lo demás es lo de menos. ¡Adelante!
5: Yo soy el parámetro, lo demás es lo de menos. Gracias, hija mía, por momentos tan amenos. Te llamas Naomi y nunca te podré olvidar. Estaré vigilándote hasta que llegues al altar.
0: ¡Ay, qué bonito! Así que, Naomi, ¿sabes lo que es el amor? Hoy lo sabes, el de papi. Y papi tiene una canción para ti. ¿Cuál va a ser?
1: La de mi lugar favorito de Eder Muñoz. Te amo, pequeño.
4: Ay, te la pone. Naomi, papi, ¿algo que le quieras decir a tu papi, mi amor?
0: Nada.
2: Ay, lo amo y que lo extraño mucho.
0: ¿Ah, cómo no estén juntos?
2: No.
3: ¿Por
2: no?
3: ¿Dónde andas, Naomi?
1: En la escuela y yo en el trabajo.
0: Ah, por eso. Ah, bueno. Chicos, sean felices, cuídense muchísimo. Y antes, una última pregunta.
5: Ustedes.
0: Y nosotros vamos.
4: Son
3: las 7:08.
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0: a hacer una pausa, ya regresamos. Viene la reflexión, la nota del día y la rola que te da para arriba. Pídela por nota de audio en el WhatsApp de La Qué Buena.
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0: 55-51-668-929.
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7: Las 7 con 14 minutos.
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28: Dios.
29: Pues más o menos, pero lo importante es que sea una canción que tú digas, pon esta, arranco chido a la mañana, ¿no?
28: Va, pues
29: es
28: entonces.
30: Correcto.
28: Oye, ¿y a quién se la dedicas o qué?
30: A una bandida.
31: ¿Quién te hizo tanto daño?
29: Yo también tengo una bandida a la que le dedico todas y cada una de las
31: canciones.
28: Oye, ¿sí? ¿Y dónde nos oyes?
30: Ahorita desde mi carro, voy hacia el trabajo.
28: Va, ¿en dónde trabajas?
31: Maneja con cuidado.
30: En una financiera.
29: Ay, ¿nos puedes mandar dinero gratis, por favor?
28: Ay, miren, una llantera se la pasa para
29: financiera.
28: Ah, ya.
31: Yo también entendí llantera.
28: Sí, yo dije, se la pasa parche y parche llantas.
29: Ay, no, dijo financiera, pero hay ganar parche, dinero para no parchar llantas. Lo único que voy a decir es que qué rico y son las 7:22.
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1: ¡Yay! Vámonos con la siguiente dedicada al 5551-668-929.
2: Querida Beli, el momento es tuyo. Esta dedicada te pertenece.
3: ¿Tenemos a Christopher en la línea? Buenos días, hola. Christopher.
4: Hola, hola.
3: Hola, ¿cómo estás?
4: Bien, bien, gracias.
3: Oye, ¿para quién es tu dedicada?
4: Es para Itzayana, para mi prometida.
3: ¿Es tu prometida? Oye, oh, ¿están festejando algo especial?
4: No, simplemente quería darle un pequeño detallito.
3: Un detallón. Oye, eso nos gusta muchísimo. ¿Qué le quieres dedicar en esta mañana?
4: Le quiero dedicar Lo Tiene Todo de Julián.
3: Ay, bueno, pues vamos a buscarla. Itzayana, buenos días. ¿Estás por aquí?
5: Sí, hola, buenos días.
3: ¿Cómo estás? ¿Estás dormida?
5: Sí.
3: ¡Qué a gusto! Oye, pues ya te venimos a dar para arriba porque tienes un mensaje muy especial de alguien muy especial.
2: Así que recíbelo y está dedicada.
1: ¡Es para ti!
2: ¡Adelante!
1: Adelante.
3: Cámara,
2: mijo. Adelante, Christopher. Venga, venga con todo, mijo.
3: No se chive.
4: Mi cielo, mi mar y mi tierra, esta dedicada es para ti. Perdona mis errores. Cada día estoy trabajando para ser un mejor hombre y quiero ser el hombre que tú te mereces.
3: Qué romántico. ¿Qué le tienes que decir, Itzayana?
5: Gracias. Sé que no ha sido el mejor, pero juntos vamos a poder.
2: ¿Cómo que no ha sido el mejor? Tienes que decirle que sí. Él por modestia dijo eso de que no
3: sé que la ha regado.
2: Pero tú tienes que decirle, no, mi amor, no la has regado. Sí estás medio bruto, pero no la has regado. O sea,
3: pero no es para tanto.
2: Cosas bonitas, hija.
5: Ay, esto me agarró de bajada.
1: Qué rico, ¿no?
2: Sí. Es que me agarró de bajada, pues suertuta. Hay gente que no tiene ni eso.
1: Claro. De eso pido mi limosna.
3: Suéltate, Itzayana.
5: Pues gracias por este tiempo que hemos estado juntos. Muy lindo, la verdad. No esperaba que me hicieras este detalle. Siempre ha sido muy, muy detallista.
2: O sea, que la cosa es que no entendí nada. Pero está bien, Itza. Al final de cuentas, mi queridísima Itzayana, todo. Todo depende de los dos. No hay un sí, no hay un no, no hay un él, no hay un ella, hay un nosotros. Así que echarle ganas juntos, que es lo más importante.
3: Dice que sí, creo que te ves a dormir.
1: Puro sueño,
2: mijo. Sí, oye. Sí, se oye media modorra.
3: A la otra háblale más tarde. Yo creo que te va a ir mejor.
2: No, mañana.
1: Sí, para la otra llama más tarde, ¿ok? ¿Qué canción le vas a dedicar?
4: Lo tienes todo de Julián.
1: Va, aquí se la dejamos y antes una última pregunta.
2: ¡Ustedes!
1: Y nosotros vamos...
4: ¡Arriba!
3: ¡Arriba!
2: La 7 con 28.

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1: Hoy presentamos la reflexión del bambú japonés. Dicen que el bambú japonés tiene un modo muy particular de crecer. Una vez que siembras la semilla, te preocupas por cuidarla y regarla todos los días, pero aparentemente no pasa nada. Pasan los primeros meses y a la vista de todos no crece. Es más, nada se hará visible durante los primeros 7 años. Tal como lo escuchas, siembras la semilla y pasan 7 años sin que pase absolutamente nada visible. Esto hace que quienes lo sembraron por primera vez sientan que todo fue un esfuerzo perdido. Pero algo maravilloso está por suceder durante el 7º año. En solo 6 semanas, la planta del bambú crece increíblemente. Aparentemente, de un día para otro, crece más de 30 metros. La pregunta inmediata es, ¿tardó solo 6 semanas en crecer? No, en realidad se preparó durante 7 años para dar el gran salto, gracias a la paciencia y a la esperanza de quien cuidó el arbolito. Durante los primeros años, la plantita de bambú estaba creciendo, sacando sus fuertes raíces que lo iban a sostener por su inmenso crecimiento que estaba por venir. Y así pasa también con los seres humanos. A veces pensamos que estamos estancados, que nada está pasando a nuestro alrededor, en nuestras vidas, pero nuestras raíces están fortalecidas para lo que viene. No te desanimes, recuerda que tú naciste para ser grande, pero tienes que esperar los tiempos de Dios, que por lo regular siempre son perfectos.

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1: Beli, ¿qué horas son?
2: Las 7 con 35 minutos.
1: 7:35.
3: 25 y las 8.
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0: regresamos. Viene más del Ganalana. Vienen las divas. No te despegues. Estamos en vivo solo por...
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4: Las 8 de la mañana con 15 minutos. 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
12: ¿Dónde está el Maniwis?

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1: My people, ha llegado el momento de presentarte el Zodíaco esta mañana. Lo que las estrellas traen para ti y todo el futuro a través de la Diabla Coronel. Adelante, Diabla.
2: ¿Qué tal, amigos? Muy buenos días. Iniciamos con signos zodiacales aquí con la Diabla Coronel. Y bueno, hoy iniciamos con situaciones las cuales los signos zodiacales deben de estar teniendo mucho cuidado y deben de estar alertas sobre posibles o más bien situaciones negativas en lo general. Ahora, debemos tener en cuenta que no todos los signos zodiacales, o más bien no todas las personas son iguales, así que tenemos también que no fanatizarnos o no enfrascarnos en lo que nos puede estar diciendo el signo zodiacal el día de hoy. Y bueno, vamos a comenzar con nuestro querido Aries. El día de hoy, Aries, debes de cuidarte mucho de las trampas de aquellos que se dicen ser tus amigos. Debes de tener cuidado y debes de empezar a tener esa inteligencia de cómo empezar hacerte a un lado de personas o de situaciones que te vayan a afectar, y esto hablamos incluso hasta la misma familia. Para Tauro, el día de hoy vamos a comenzar a tener esa preocupación de qué es lo que nosotros nos está ocurriendo, que no estamos teniendo el avance que tanto buscamos. Tauro, yo creo que deberíamos empezar a tener un poquito de tranquilidad, más bien ver qué es lo que o con quién estamos teniendo esa compaginidad de hacer proyectos y de poder tener ese crecimiento que buscamos, porque nos estamos equivocando. Para Géminis, completamente negativo, ten mucho cuidado en las situaciones de salud. Aquí estamos comprometidos en completamente en la situación de salud y más en las situaciones amorosas. Para Cáncer, el día de hoy, Cáncer, problemas respiratorios y problemas con lo que es la columna, huesos, por favor, ponga atención más en su salud y preste mucho más atención en lo que le está pidiendo su cuerpo. Para mi querido Leo, el día de hoy, mi querido Leo, vamos a experimentar esas emociones, las cuales nos pueden estar llevando a depresiones, a ansiedad o a tristeza constante. Ten cuidado de que te estén arrastrando simplemente problemas o personas que no te quieran ver evolucionar o crecer. Para mi querido Virgo, es momento de cambiar, de dar basta, de poner un alto y sobre todo de dar las gracias en donde ya las cosas no están bien o no están funcionando. ¿Va a doler? Sí, bastante, pero créemelo que te va a ayudar. Regresamos con Señor Zodiacales aquí con la Diabla Coronel. ¿En dónde? En la Qué Buena.
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1: ¡Beli, qué horas son!
3: Las 8:29.
4: Sí, 31 minutos y serán las 9.
3: ¡Chulada!

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1: My people, nos vamos con la segunda parte del Zodíaco esta mañana. Así que presta atención a lo que el futuro, las estrellas, la galaxia y todo trae para ti en esta energía del día de hoy. Adelante, Diabla.
2: Vamos con la segunda parte del signo zodiacal con la Diabla Coronel, aquí en La Qué Buena. Y bueno, estamos teniendo estas situaciones energéticas muy negativas. Recordemos que solamente escuchar el consejo, porque varios signos zodiacales van a estar en procesos no favorables. Y vamos con mi querido Libra. El día de hoy, Libra, probablemente recibas una noticia la cual alguien pueda llegar a estar en cama por gravedad o trascender. Recuerda que hay que aprovechar los momentos de las personas cuando están con nosotros y no cuando ya van a partir o simplemente cuando están en desgracia. Para Escorpión, el día de hoy, mi querido Escorpión, hay que cuidar cuál es la situación en la que tú estás afectando o te estás afectando tú emocionalmente. Desgraciadamente, eres un signo zodiacal que puedes entregar tanto y que quieres esperar tanto que te puedes tú decepcionar incluso de ti mismo. Tranquilo, Scorpion, las cosas están ocurriendo por algo y las cosas están pasando por algo, y esto es por situaciones favorables para ti. Para mi querido Sagitario, hay que trabajar mucho, Sagitario, con estas situaciones las cuales te has sentido un poco depresivo y un poco distante ante lo que tú deseas. El día de hoy vamos a poder tener esa apertura y esa tranquilidad de pensar bien cómo quieres hacer las cosas, qué pretendes hacer y dónde pretendes tú crecer o evolucionar. Para mi querido Capricornio, el día de hoy, Capricornio, vamos a enfrentar aquellas situaciones las cuales hemos llevado al límite muchas, muchas cosas que no han sido tan buenas para ti. Es momento de poner un hasta aquí a todas aquellas cosas las cuales te has puesto primero a las demás personas y te has olvidado totalmente de ti. Y esto va a poder causar o está causando cosas demasiado negativas para ti. Para mi querido Capricornio, Capricornio, ten cuidado con la presión alta o presión baja. También tenemos que tener cuidado con los imprevistos, los sustos, porque estamos por ahí con situaciones cardíacas en las cuales puede tener un problema bastante serio. Para Acuario, Acuario, lo que son todo lo que es el área intestinal, hay que cuidarnos todo lo que es gastritis, colitis, toda esa área hay que cuidarlo, y esto nos va a afectar en un momento donde ya no puede haber una reversa o una solución a ese descuido. Para mi querido Piscis, ten cuidado, Piscis, también tú en la situación gastrointestinal. No seas tan corajudo y tan terco. Aprende a escuchar y aprende a abrirte a nuevas opciones para tener mejor éxito y más avance. Que tenga un excelente día, mi gente. Los dejo aquí en cabina. ¿En dónde? En La Qué Buena.
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1: Son las 8:36. México, te amo.
3: Yo también.
1: Para arriba.
4: Te llamas 24 y las 9.
3: Yo te amo.
1: Ah, pensé que te llamabas mí.
3: No, me llamo Belinda.

0: Y llegó el momento, llegó la hora.
1: ¡Gol! Es el momento de rifarnos frente a frente, cuerpo a cuerpo, cara a cara con
2: ¡Puyo!
3: Estoy más que lista, ¿eh?
0: ¿Quién se va a arrancar? ¡Oh, la! Esta es mía y es para arriba con la del gallo. Se llama Te ves fatal. Este el trono de México.
3: ¡Hola!

0: Vamos a ver, se vota para arriba con la del gallo si quieres que gane el trono de México. ¿Cuál sigue?
1: Ay, papito, súbele, súbele, súbele tantito. Oigan, esta es una madurita rítmica. El grupo se llama Teorema.

0: ¿Esa de quién es?
1: ¡Es de Aarón! ¡Es
2: tu grupo!
1: ¡Aarón es una buena opción!
2: ¡Eso, Beli!
1: ¡Te va!

0: de frente tienes.
1: Espérate, espérate, no he dicho cómo se vota por ella.
2: Ah, perdón, venga.
0: Pa' arriba, con
3: pa' arriba.
2: Discúlpeme, licenciada.
1: Qué bárbaro.
0: Pa' arriba con la Beli.
3: Oy,
2: y ahí te va, mamuchín. Mi Beli. Esta es la duranguense que va a venir a ganar el día de hoy con los primos MX. Se llama Tal Vez.
4: Todo esto pase, pero hoy
2: Durango, ahora son los primos MX. Y si quieres que ganes, pa' arriba con la del mamucho.
0: Vámonos, tenidos, llamadas. Va. Llamadas y nota de audio. 55-51-668-929. Pa' arriba con la del coco. Pa' arriba con la del mamut. Pa' arriba con la Beli. O pa' arriba con el gallo. Venga.
1: El primero en llegar a 25 votos gana.
0: No es cierto.
3: Tengo nervio,
2: Tres, con tres nomás, con tres. Venga.
0: Hola, hola.
5: Arriba con la del gallo.
0: Gracias, mi rey.
1: Uy, eso no cuenta.
0: 1-0-0-0.
1: ¿Qué era el baby mix?
0: Bueno, hola,
1: buenos días.
6: Buenos días, 3 de la mañana. Yo voto por la de para arriba con el gallufi.
1: No cuenta. Así no se vota.
2: Bueno, corrigió.
3: ¿Se me hace? ¿Bien? No, se me hace que los tienes comprados.
2: Ah, sí, pues, ¿sabes qué? Sí, corrigió a tiempo.
0: Dale,
1: tú entre tú. Vaya, está de pregunta hace rato y es Toña.
3: Bueno, bueno.
1: Anda regalando todo.
3: Hola, ¿quién anda por ahí?
5: Jesús Damián.
3: Hola, Jesús. Oye, ¿y por quién votas?
1: Papi, vota por mí.
5: Para no, arriba
1: por
5: mí. Con la de Beli.
3: ¡Eso es todo, Jesús!
2: 2-1-0-0, amigo.
3: Gracias, Beli.
1: Ay, no puede ser. Bueno, ¿quién habla? Hola.
0: Pónela, Beli.
7: Para arriba con la de Mamut.
2: Eso, mi
1: no vida. Cuenta.
0: 2-1-1-0.
2: Es que me habla de usted porque ya soy un señor. ¿No,
0: bueno.
5: ¡Arriba con la Beli!
2: ¿Qué? Porque ya soy un señor. ¿No, sí.
0: Bueno.
5: ¡Arriba con la Beli!
3: ¡Eso es todo!
1: No. Una cosa es la Beli y otra cosa es la Bendy.
0: No.

0: vaya.
1: Hola, mi amor, ¿cómo están?
0: Muy bien, yo muy bien, Mina. Porque... No, hay tanta cosa que platicar hoy, mi diva.
1: Cuéntamelo
0: vámonos recio, porque... Sí, no, imagínate, a ver. Resulta, ya sabíamos que Van de Messen no tiene visas, pero ya hace meses que no tiene visas.
1: No, tristemente, sin embargo, porque ahí sí inmerecida sí. La prohibición, la verdad.
0: No, ¿cómo? A ver, otra vez, ¿qué dijiste? Ajá,
1: o sea, no tienen visa, pero para mí no. Sí deberían de tener.
0: Pero, ¿y tú cómo sabes que no hay situaciones que no les permiten tener visa?
1: No, a ver, por algo no la tienen.
0: No metan las manos al fuego nadie, mi
1: atención.
0: Vida.
1: No confundas el comentario. Dije, a mí me gustaría que estudien porque la música se me hace bonita, pero por algo no la tienen.
0: A mí me gustaría,
1: nena,
0: que todos
1: por
0: tuvieran.
1: Algo no la tienen.
0: A mí me encantaría que todos tuvieran visa, claro, por supuesto.
1: Ay, no, mi amor. La verdad es que... Hay quienes yo quisiera que no tuvieran, de veras te lo digo, ¿eh?
0: Y la tienen.
1: Sí, qué vergüenza.
0: Pero bueno, la cosa es que Van de Messen no tiene visa hace varios meses. Y ya ellos habían anunciado su gira por Estados Unidos cuando de repente les dicen que no tienen visa. Pero en lugar, fíjate cómo es que eso está mal y siempre lo hemos dicho aquí. Continuaron con las fechas, las dejaron ahí hasta que, bueno, ayer anuncian, fíjate.
1: Que no.
0: A ver. No, pues obviamente siguen sin tener visa y seguirán sin tener visa, y no nada más ellos. Todos los que no tienen visa, está, y lo hemos dicho aquí, está muy difícil que la tengan pronto. ¿Por qué? Pues porque se sigue investigando, se sigue en proceso de administración, y que si esto, que si lo
1: y
0: otro.
1: Que no es inmediato, ¿eh? Y allá no hay ¡claro! de que vamos a dar un empujoncito para que esto trabaje más rápido.
0: No, señoras y señores, esto va para largo. Y, eso
1: y luego
0: se
1: llegas
0: sabe.
1: Al aeropuerto de allá y te meten al cuartito. Ay, no, qué feo.
0: Sí.
1: Detesto el cuartito.
0: No, pues sí, la verdad sí es bastante desagradable.
1: A mí me gustan los cuartos grandes, mi amor, con la cama redonda y todo.
0: Entonces, bueno, a ver.
1: Con
0: Ayer
1: que
0: lanzan un comunicado. Ah, claro. Lanzan un comunicado en el que dice que se postergan las fechas, pero con mes del 2027. A ver, Diva, ¿por qué insisten en jinetear el dinero de la gente?

0: O sea, no se vale. ¿Tú crees que dentro de un año van a tener la visa? O sea, no se sabe.
1: No, nena, no. Y te digo en serio, no.
0: No se sabe, es muy probable que no. Entonces,
1: y te lo digo de verdad porque lo sé. Porque yo tuve que esperar prácticamente 3 años para que me dieran la visa nuevamente. Y yo no tenía ningún problema migratorio. Mi problema fue que no la renové en su momento. 3 años, nena, 3 años. Entonces, que no pude ir a ver a mi familia allá. Allá está mi hermana Liliana en Estados Unidos, a quien le mando un gran abrazo, nena. Te felicito. Ella sí es indocumentada, pero yo que iba a ir como agente legal. ¡Ay, no, qué vergüenza!
0: Entonces, ¿por qué seguir timando? ¿Saben que se cancela la gira, punto?
1: Y devuelvo el dinero, nena, porque ya hay boletos vendidos.
0: Ya cuando tengamos visa, entonces volvemos a planear, a hacer todo el rollo.
1: Y les pedimos que vuelvan a gastar su lana. Pero a ver, ¿me vas a guardar?
0: ¡Claro!
1: ¿Me vas a guardar cuántos millones de dólares?
0: ¡En un año!
1: ¡Ay, no! Mi vida, los voy a poner a plazo fijo. Los compro en setes y de aquí a que lo tenga que devolver, ya me gané una lana.
0: Entonces hay que tenerlos bien puestos y hay que tener valor y hay que tener, o sea, por favor, en serio. Y será muy la banda MS, será una gran banda musicalmente, pero esto no se vale. Esto no se vale porque ahora, postergando para junio del 27, ni siquiera sabemos si vamos a vivir dentro de una hora, por Dios.
1: Ah, bueno, tú sí sabes, la verdad.
0: Ya basta de esas, esos, este.
1: Ese actuar,
0: porque no se vale. La verdad, no se vale. Y no se vale tampoco, fíjate, hoy salen a la venta.
1: Tampoco.
0: No, más inventada. Ahora quiere colocar al hijo que es músico. Y ahora
1: ya
0: está hablando bien de todo.
1: Ay, no. Ahora sí ya somos amigas, ¿verdad?
0: Se los digo.
1: Ahora sí ya vamos a ser amigas. Ay, no.
0: O sea, anda queriendo colocar al hijo en alguna banda, en algún grupo. Y ahora ya es la hermana de la caridad.
1: Que no se nos olvide que todos somos víctimas de lo que decimos y cosechamos lo que sembramos, mi amor. Lo mínimo que le podemos heredar a nuestros hijos son buenas relaciones, nena. Te lo encargo.
0: Hoy salen los boletos de prófugos del anexo.
1: Compren
0: ya. Hoy salen a la venta para el Estadio Jalisco. Para el 26 de septiembre. Aguas, ya lo dijo Julián, aguas con esa gente que se dedica a timar. Sí. A timar y a dar falsas esperanzas y falsas ventas. No.
1: Cómprenlos en lugares autorizados, cómprenlos
0: ya. Tampoco es cierto.
1: Y si no alcanzan ahí, ya no le hagan el cuento.
0: Exacto, tampoco es cierto que van a estar en la Ciudad de México, ¿eh? No se dejen engañar, mi gente. Tere Aguilera Oficial en Facebook, Tere Aguilera en Instagram, en TikTok, en YouTube y en las redes de Arrobando Gruperos.
1: Arrobando
0: Gruperos. Más adelante tenemos más, mi reina preciosa.
1: Nena, te espero, al rato platicamos, te amo.
0: Ok. Bye. Bye.
2: Chao. Ellas fueron las divas.
1: ¿Qué horas son, diva?
0: 8:51
1: en mi México.

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1: Esto es pa' arriba.
2: Oigan, ya vienen las maduritas. Hoy es una hora sin cortes comerciales. Pide la tuya en nota de audio en el WhatsApp de la Qué Buena. 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Gracias, cadena, que aquí te desconectas. Te quedas con tu contenido local.
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1: Las 8 de la mañana con 56 minutos. Ahí está sonando el Jackie, Luis Alfonso, partido el Jackie con el tema musical Déjalo Así. Oigan, son exactamente las 8 con 56 minutos en esta bellísima mañana de martes 21 de julio. Y por ahí saludando a la banda que ya está activa con nosotros a través de nuestra línea WhatsAppera. Un saludo para nuestro buen amigo Diego, sintonizándonos hasta Los Pocitos. Allá van los saludos. Y por ahí también, bueno, justamente en Los Pocitos, las felicitaciones para Gerardo Pérez Chávez. Hoy está cumpliendo 35 añotes, ¿va? Su segunda primavera, dice. Así que le envían muchas felicitaciones de parte de toda su banda, toda la raza. Oigan, y también aprovechamos para enviar felicitaciones. Hoy está de manteles largos. Hoy está de pláceme, desde luego, nuestra amiga y compañera, confidente, llámelo usted como quiera. Hoy está cumpliendo años la licenciada Magda Fabiola Lorenzana. Muchas felicidades. Y aquí la vamos a dejar, desde luego, a esta hora de la mañana, las mañanitas con la banda Machos. Y ahí les van las mañanitas para que se la pase increíblemente bien con toda la banda, con toda la familia. Y en un ratito vamos a partir el pastel, ya está el cafecito, el chocolate, ya está el panqueque. Y bueno, a disfrutar. Un abrazo, nombre de toda la banda, de qué buena, de Extremo y de Radio Núcleo. Muchas felicidades. 8 con 57 minutos.
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pasaba el camión. Dispense usted, pero pues estaba duro el tráfico. Ay, de veras, ay, no. Uno cuando quiere venir más temprano, más se ponen las cosas, ¿va? También les pasa, ¿va? También les pasa. No, hombre. Es que mira, hay de dos. O vengo bonita o vengo temprano. Las dos cosas no se pueden, señor operador. Vengo temprano, pues ya sabrán cómo vengo, va toda esa arreglada que dicen que hasta miedo les doy. Ah, pero cuando vengo bonita, pues ya saben que me toca venir tarde, va. Las dos cosas a la vez no se puede. No pidan mucho, No pidan mucho, ya estamos aquí, que es lo importante. ¡Qué alegría saludarles! Oigan, ya llegó, ya anda con nosotros el martes. Ay, martes, fíjate que le has quitado el lugar al lunes, ¿eh? Le has quitado el lugar a los lunes, porque ahorita ya no sentimos tan pesados los lunes. Se sienten pesados los días martes, ¿eh? Ay, martes, de veras, ¿no? Estamos así como que, ay, otro día de la semana, ¿no? Así como que un poco así sin ganado en el terreno, ¿va? Desganados andamos, ¿va? Entonces, andamos así como que, ay, martesito, ¿va? Pero bueno, ni modo, ¿qué más le toca, va? Ni modo, martes te tocó ser el día más, pues como que no deseado para la banda, ¿va? No deseado, dice. Bueno, no importa. No importa que no sea deseado el martes. El chiste es que ya anda aquí y hay que aprovecharlo, ¿no? Que eso es lo importante. Hay que aprovechar de este día. Mira, voy a saludar ahí a todos mis amigos que me están escuchando. Saludos a todos los que ya están desde la oficina, desde el negocio. Me voy a saludar a los que están en sintonía de la Qué Buena 94.3. Muchísimas gracias por estar con nosotros. Y a los que nos escuchan desde el trabajo, desde algún punto de la ciudad, buenos días. Aquí andamos, chicos. Ya saben, la dinámica es súper fácil. Tú la eliges, yo te la pongo. Así de sencillo. Déjanos tu nota de audio a través del WhatsAppero. O si prefieres, dejarnos una nota de audio, un mensaje vía WhatsApp. O bien, puede ser por ahí que nos mandes también nos eches una llamadita y con gusto vamos a contestar. Son las 9 de la mañana con 17 minutos. Vámonos con música. Aquí disfrutas de la que tú elijas.

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1: Ya son las 9:20. Ya puedes solicitar tu rola. Márcanos a cabina, déjanos tu nota de audio. Queremos escucharte. En este martes disfrutas del espacio de la que tú elijas.

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1: Son las 9:25. Dice por acá, buenos días. Quiero mandar saludos a Cristian Ponce de Cabeza de Toro, de parte de una admiradora secreta. Ándale. Saludos para el buen Cristian Ponce hasta Cabeza de Toro, allí en Tonalá se van los saludos, de parte de una admiradora secreta. ¿Qué tal, ¿Qué tal, mi buen Cristian? Vea nomás, quien te viera con admiradora y todo, Está muy pendiente, Cristian, porque tienes una personita que suspira por ti, Vámonos con el siguiente tema. Por ahí nos la solicitaron. Tú la eliges, yo te la programo.

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1: Chicos, vámonos a una breve pausa. Regresamos. 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
1: Las 9:30.
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0: las 9:31, 9:31, ya llegamos a la media, vean nomás. Y voy a seguir dando lectura a los mensajes que nos estén haciendo llegar, Déjame por ahí tu nota de audio, repórtate conmigo, dime dónde andas, qué te agarro haciendo, qué andas haciendo en esta mañana, ya haciendo talacha, ¿no? Y por ahí dice, hay muchos que por ahí andan ya batallando con los chamacos, ¿ah? Sí. Apenas van 2 días de vacaciones y ya andan batallando con los chamacos. Hoy están en casa, ¿cierto? Fíjate que muchos papás, ¿verdad? Por el poco tiempo que tienen para cuidar a los chamacos, pues en estas vacaciones de verano optan por meter a los hijos ahí que a cursos de verano, cursos de natación, cursos de pintura, ¿no? Y es que ayer estábamos platicando ahí con el señor operador que hay papás que toca trabajar los dos, ¿no? Entonces, el poco tiempo, ¿va? No es suficiente como para poderlos estar viendo ahorita en temporada de vacaciones. Entonces, muchos optan por esto, por estar con ellos en algunos talleres, ¿verdad? Por ahí tenerlos de bien, inscribirlos a talleres, a actividades deportivas, ¿no? Entonces, de manera de que, pues, los chiquillos no se queden solitos en casa, ¿no? Y está bien, siempre buscan la manera, ¿no? Y está bien, papá siempre busca la manera, mamá siempre busca la manera, porque yo sé que para muchos se les complica precisamente en esta temporada de vacaciones, ¿no? Y hay muchos que pues los tenemos en casa, ¿no? Y ojo ahí, porque ¿qué hay que hacer cuando los chamacos están en la casa? Fíjate, los chamacos vienen de una rutina, ¿no? De que se levantan temprano, desayunan temprano, que se van a la escuela. Entonces viene la temporada de vacaciones y ¿qué pasa con los chamacos? O sea, se desactiva su reloj, se desactiva por ahí todas sus actividades, ¿no? O sea, completamente. ¿Y qué pasa cuando regresamos a clases? A los chamacos les cuesta mucho volver a adaptarse al ritmo que ya tenían.
1: Sí, quizá, sí.
0: Entonces, lo ideal es que los chamacos sigan en el mismo ritmo de cuando están en la escuela. Sí, pero ya no están en la escuela. Bueno, fíjate, es muy fácil levantarlos a la misma hora todos los días, ¿va? Para que cuando comiencen las clases no sea difícil para ti levantarlos pues por la mañana, ¿no? Entonces, es importante que mantengamos la misma rutina que tenían los chamacos para cuando van a la escuela, pero con la única diferencia que no van a ir a la escuela, van a estar en casa, ¿no? Así que levántalos a la misma hora. Si tú les dabas de desayunar, dale el desayuno a la misma hora para que su ritmo que ellos llevaban no sea interrumpido, ¿no? Y otra cosa, ¿qué pasa? Dices, bueno, ya desayunaron, los levanté temprano, ¿y qué hacen? Ponlos a hacer las actividades, ¿no? Te pueden ayudar en casa, pueden por ahí avanzar en alguna actividad pues ahí didáctica, ¿no? Puedes que a lo mejor los puedas hacer tareas, ¿no? Acuéstalos temprano también, porque muchos cuando están en vacaciones, ay, aprovechan los chamacos y se duermen ya tarde, ¿no? Que si viendo la televisión o en vacaciones, pues le damos así como que estén más tiempo con los dispositivos, que el teléfono, que la computadora. Entonces, ve evitando esas cosas, ¿no? Te digo, todo es para que cuando regresen a clases, el niño no le cueste adaptarse nuevamente al ritmo que ya trae. Entonces, agrégale el mismo ritmo, levántalo por las mañanas a la misma hora, dale de desayunar a la misma hora que le dabas, ponlo a hacer actividades el resto del día, actividades en casa que te ayuden con las actividades que ellos puedan hacer, o ayúdales a tener actividades con, ya sea didácticas, los puedes meter en algún taller, les digo, ya sea de deportivo, algún taller de lectura, bueno, qué sé yo, hay muchas cosas que podemos hacer con los chamacos, y eso es importante, que justo se duerman a la misma hora, para que así ellos continúen con su mismo ritmo y cuando el regreso a clases venga, ya no te cuesta. Así que ya te lo dije, sobre aviso no hay engaño. Luego andan diciendo, ay, es que me costó mucho levantar al chamaco los primeros días de la escuela. ¿Por qué será? Porque no se dormía temprano, porque en vacaciones le agarraba a las 11, 12 de la noche. No, señor.
1: Cielo.
0: Así que hagamos lo mismo, solamente que ya no van a la escuela, se van a quedar en la casa. Ahí le dejo los pequeños tips. Son las 9:36. Buenos días, regresamos en La Que Tú Elijas.

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9: Y otra vez,
10: ya son familia, las 9:46. Aquí suena la que buena. Buen martes en este ya 21 de julio.

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6: Familia, ya estamos de regreso. Ya estamos de regreso, chicos, en este martes, ¿eh? No te cases ni te embarques. Ni de la qué buena te me apartes, ¿eh? Solamente nos quedan 10 minutos y darán las 10 de la mañana. Así es, señores, 10 y las 10. Oigan, por acá voy a saludar a la gente que se está comunicando conmigo. Muchísimas gracias. Allá los chicos que nos sintonizan en el Istmo de Tehuantepec, Oaxaca. ¿Cómo están? Oye, hasta el barrio El Juchi. Hasta allá se van los saludos en la capital del mango, Chagüites, Oaxaca. Saludos a mis amigos de Tapana, Los Corazones, Ixhuatán, Zanatepec, Reforma de Pineda, bueno, hasta donde nos escuchen en Oaxaca, les mandamos un saludo. Que por cierto, operador, ya están cerca de celebrar la Guelaguetza, ¿no? Ándale, tremendo fiesto, ¿no? Que se arma con motivo de la Guelaguetza, ¿no? Así que saludos a todos mis amigos ahí en Oaxaca, que ya andan ta ta ta ta ta ta ta ta ta ta ta ta ta ta ta ta ta. Ay, ya quisiera yo andar en esos rumbos, señor operador, ¿eh? Saludos a mis amigos de Oaxaca, que ya están próximos, ya andan afinando detalle, ¿va? Para celebrar esto de la Guelaguetza. También aprovecho para saludar a mis amigos de Cárdenas, a la gente de Jiquipilas, mis amigos de Tierra y Libertad, a toda esta gente de que nos anda escuchando de este lado, buenos días, y a mis amigos de Tonalá, claro, no pueden faltar. ¡Excelente martes, chicos! Un abrazo en este 21 de julio, que si bien mis matemáticas no me fallan, ya andamos en el día 202 del año. Sí, señores, 202 días transcurridos, nos quedan solamente 163 días para finalizar el año. ¡Ay, bien poquito! Ya ven pues, y así no nos apuramos, y así seguimos durmiéndonos en nuestros laureles. Oye, voy por acá a mandar saludos, voy a mandar una canción. Nos están escuchando del otro lado del charco, oye, allá en la Unión Americana, ¿eh? ¿Qué tal? Saludos a nuestros paisanos que andan en la construcción, ¿vean? Andan dando lo mejor de ellos. Saludos para el buen Luis Escobar, que nos anda escuchando a través del internet. Allá en las Californias, ándale, hasta allá, hasta California, nos andan escuchando. Saludos para el buen Juanito, el de Honduras. Ándale, ¿qué onda, mi buen Juanito? Saludos para ti. No, hombre, qué bueno que andas con el buen Luis, ¿eh? Te acabas de encontrar el mejor amigo de tu vida, ¿eh? Así somos nosotros los mexicanos y más los chiapanecos, ¿va? Nos encanta hacer amistad. Así que saludos para el buen Juanito, el de Honduras, y saludos para el buen Luis Escobar, que nos escuchan allá en California. Dios me los bendiga, muchachos. Cuídense mucho, la verdad. Y qué alegría saber que a través de nosotros se sientan cada vez más cerca de su tierra natal. Vamos a mandarles esta canción. Por ahí nos solicitaron algo de la banda MS. Se llama Tu Perfume. Regresamos. Ahorita voy a seguir mandando saludos. Y sigo mandando los temas, ¿eh? Tú pide. Yo aquí te las pongo.
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3: What's up? Solamente nos quedan 3 minutos, familia. Sí, chamacones, 3 minutos y darán las 10 de la mañana. Y bueno, para el día de hoy, ¿qué se nos viene? Mucho sol, muchachos, mucho sol. La verdad es que hoy no tenemos señales de lluvia, nada, nada, nada, nada. Al contrario, se espera que hoy la sensación térmica alcance los 39 grados centígrados, ¿eh? Nomás para que se dé una idea, hoy la temperatura alcanzará los 38 grados centígrados, será la máxima para hoy martes. Así que, muchachos, procuren no andar mucho tiempo bajo el sol. Importante, fíjense, anteriormente esto de andarse poniendo bloqueador solar, según era pura vanidad. Hoy en día no, señores. Las radiaciones solares están bastante intensas. Sobre todo aquellas personas que trabajan de sol a sol. Es importante que procuren ponerse protector solar. Si nos vamos a cosas extremas, pueden las radiaciones ocasionarnos cáncer de piel. Sí, ya sé que me estoy yendo muy extremo, pero se puede, señor operador. Las radiaciones están muy intensas, los soles están muy fuertes, entonces procure pues protegerse del sol. Evite andar mucho tiempo bajo el sol, ¿va? Y si la chama no nos los permite, ¿va? Que digan, no puedo, cebra. Tengo que andar en el sol sí o sí, procure protegerse de él, ponerse sombrerito, viserita por ahí una playera, una camisa, mangas largas, ¿verdad? Procure pues cubrirse completamente del sol, las radiaciones están bastante intensas, ¿sale? Así que utilicemos el protector solar, sí, es importante que lo utilicemos. A ver, voy por acá, nos dicen, buenos días, mi estimada Yasmín. Ay, nanita, me sentí muy formal con este mensaje. Dice, me pones la canción de Paleto. Saludos desde la capital. ¿Qué onda? Saludos hasta la capirucha. Hasta la capital, Tuxtla Gutiérrez, la ciudad de los conejos. ¿Qué onda, chicos? ¿Cómo están? Saludos hasta allá. Qué gusto saber que nos andan escuchando en Tuxtla Gutiérrez. ¿Cómo andan por allá? También acalorados, ¿verdad? Me imagino, también acalorados. Se oye, ayer me comentaban los compañeros que en San Cristóbal de las Casas, que San Cristóbal de las Casas, que siempre está fresco, está haciendo un calorón que bárbaro, ¿eh? Ahora imagínate nosotros que somos de zona caliente. Ah, no, pues nos andamos asando, oye. Nos andamos asando en esto llamado Tonalá y Arriaga. Parecemos pollos rostizados, señor operador. Vámonos a una breve pausa, corte de identificación y regreso con el tema que nos acaban de pedir del señor Paleto. Para el día de hoy no tenemos señales de lluvia, vamos a tener cielos bastante despejados. Se espera que la máxima sea de 38 grados centígrados. Pausa, regresamos en el espacio de la que tú elijas.
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1: Ya son las 10:06. Voy a saludar a los chicos que nos andan escuchando a bordo del transporte de Arriaga, Tonalá. Allá los chicos que se encuentran en la base en Tonalá me dicen por acá. Bueno, saludos, chicos. Excelente mañana de martes. Ahorita regresamos para mandar felicitaciones. Bueno. Repórtate conmigo. El WhatsApp está disponible o llámanos al 966-66-20621.

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5: Días de la mañana con 12. Oigan, yo los invito a que sigan nuestra página de Facebook. Estamos como Qué Buena Arriaga. Déjenme decirles que por ahí estamos subiendo contenido, información de tus artistas, de tus agrupaciones y hasta de los locutores, ¿eh? Sigue nuestra página de Facebook. Estamos como Qué Buena Arriaga. Y bueno, por ahí me comentaban, es martes. Sí, ya sé, es martes, pero un martes que no va a volver, ¿eh? Sí, este 21 de julio de este 2026 ya no va a volver. Así que sonríe mucho, ten un gesto bonito con alguien, intenta ser tú cada minuto, la buena actitud y las muchas ganas que nunca falten en este día. Y es que por ahí teníamos la pregunta, ¿no? ¿Es un día más o es un día menos? Yo diría que es un día menos, señor operador. No nos damos cuenta, ¿va? Tenemos la idea de que es un día más, ¿no? Es un día más que tengo. No, señores, es un día menos, ¿ah? Un día menos que no sonríes. Es un día menos que no agradeces. Es un día menos que no abrazas a esos seres queridos. Es un día menos que no disfrutas de tu trabajo. Es un día menos que no disfrutas de tu edad, de tu cuerpo, de tu día a día. Es un día menos que no le dices a esa persona cuánto la quieres. Es un día menos en el que no pasas tiempo con tu familia. Y es que, sí, es un día menos. No es un día más, es un día menos. Porque mañana no vas a tener los años que tienes el día de hoy. Mañana no vas a tener la energía que tienes el día de hoy. Mañana quizás ya no estén las personas a quien tienes el día de hoy. Mañana quizás ya no sea igual. Así que hoy, señores, hoy que es martes, ya sé, me va a decir, ¡ay, otra vez martes! Sí, pero es un martes 21 de julio del 2026 que ya no se va a volver a repetir, ¿no? Entonces, es un día menos, no es un día más, es un día menos. Y ahí se la dejo para que usted analice y diga, sí, cierto, es un día menos que no abrazo a mi papá, es un día menos que no le he dicho a mi mamá cuánto la quiero, es un día menos en el que no hago las paces con esa persona. Entonces, aguas con eso, muchachos, ¿no? Estamos tan confiados creyendo que tenemos pues el día de mañana, cuando no es cierto. Es incierto si mañana vamos a amanecer, es incierto si mañana vamos a estar, ¿no? Lo que sí es seguro es el día de hoy. Así que sonrían mucho, ¿verdad? Agradezcan mucho, valoren mucho y disfruten mucho. Son las 10 de la mañana con 14 minutos, 10 de la mañana con 14. Tengo saludos por acá, a ver dónde dejé el mensajero, ahí está. Dice Zebrita, buenos días, te andamos escuchando. Qué gusto que me anden escuchando. Dice, te andamos aquí en el barrio Pemex, órale. Ándale, ¿qué andan haciendo en el barrio Pemex, eh? Andan trabajando. Saludos a mis amigos del barrio Las Cruces, allá donde se cocina y se prepara el rico y delicioso pan, ¿eh? Ándale, allá en Las Cruces. Saludos a los chicos de la panadería de Don Lauro, que nos están escuchando. Saludos ahí para el Cachetes, ahí para los muchachos que les tocó hornear el día de hoy. Ahorita regreso con felicitaciones, ¿eh? Ya las tengo listas, espérenme tantito. Es que hoy hay mole aquí en radio. Sí, hoy vamos a comer mole de pato, señores. Hoy tenemos festejados aquí en casa. Regresamos en el espacio de la que tú elijas.

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5: Son las 10 con 20 minutos. 10 de la mañana con 20. Buen provecho. Si ya andan desayunando, provechito, provechito. O andan como nosotros, dándole al pastel. ¡Ay, sí, verdad! Oye, quiero mandar felicitaciones especiales. Póngale las mañanitas, señor operador. Porque hoy queremos festejar, hoy queremos felicitar a esta personita que la queremos mucho. Deseando que el día de hoy, pues, reciba más abrazos de lo normal, ¿no? Espero que el día de hoy disfrute de su cumpleaños, disfrute de su día, que me la apapachen, me la consientan. Y eso sí, ella recuerde, ¿verdad?, lo valiosa, lo grandiosa y lo estupenda que es. Quiero mandar felicitaciones especiales ahí para nuestro, sí, nuestro, pues se puede decir que es la cabeza administrativa, sí, señores, se puede decir. Porque si el día que llegue a faltar Magdita, no sé qué voy a hacer en este lugar, ¿eh? Yo creo que va a ser patas para arriba aquí nosotros. Vamos a dar vueltas y vueltas, ¿no? Quiero mandar felicitaciones ahí para Magda Fabiola Lorenzana Reyes, que el día de hoy está celebrando su cumpleaños número 20. Ándale, su cumpleaños número 20. Porque, pues, ya sabrás, ¿no? O sea, dijeran por ahí, lo que ves es lo que vas a juzgar, ¿no? Y si tú ves a Magda, se va a ver como unos 20 y tantos. Así que no pregunten cuántos años, solamente está cumpliendo. Ahorita ya no es que esté sumando, está restando a los números, ¿eh? Así que mandamos las felicitaciones ahí para ella, hoy deshojando su calendario particular. Muchas felicidades, Magda, de corazón. Deseamos que la pases increíble. Que Dios siga llenando de alegría tus días. Venga mucha abundancia a ti y sigas cumpliendo cada sueño, cada meta, cada anhelo, ¿verdad? Que ya sé que tu mayor objetivo, tu mayor sueño es, por supuesto, ver a tus hijos realizados, ¿verdad? Disfrutar de tu familia. Y yo sé que eres una gran mamá, yo sé que eres una gran hermana, una gran hija, yo sé que tú lo sabes y que disfrutas el estar con tu familia, disfrutas el estar con tus papás, ¿verdad? Que esa chispa y ese carisma que a ti siempre te ha caracterizado, siempre siga contigo. Nuestros mejores deseos, toda la buena vibra para ti, porque eso es lo que transmites, una vibra maravillosa. Maravillosa, ¿vean? Que sabemos que cuando Magdita no está en oficina, hace falta esa chispa, hace falta esa alegría. Hola. Así que de corazón decíamos, de parte de nuestro equipo, el señor operador, la cebra, quienes conforman el espacio de la que tú elijas, te mandamos muchísimas felicidades. Un abrazo. Y claro, al ratito partimos pastel y el mole de pato, no sé qué es lo que se vaya a preparar, ¿no? Y vamos, es más, hasta carpa sacamos afuera, ¿eh? Porque vamos a tener fiesta, para que vean. Hasta carpa tenemos allá afuera porque va a haber pachangón. Son las 10:23. Felicidades, Magdita. Muchas, pero muchas felicidades. Vámonos con ese tema musical. Hoy en tu día que no falten las sonrisas, que no falten las alegrías, los buenos deseos para ti. Larga vida, muchos años más. Dios te bendiga. Regresamos aquí en el espacio de la que tú elijas.

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7: Ya son las 10:30.

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1: Ay, ya nos llenamos de romanticismo aquí en cabina, ¿eh? Mucha miel, señor operador. Vámonos con algo del Charro de Huentitán. Regresamos. Saludos hasta la capital Tuxtla Gutiérrez. Allá nos andan escuchando. Regresamos en el espacio de la que tú elijas.

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1: Solamente nos quedan 6 minutos y serán las 11 de la mañana. Regresamos, sigues disfrutando de la que tú elijas.

las 11 de la mañana, chicos. Despedimos el espacio. Gracias por haberme acompañado en la hora de la que tú elijas. Y bueno, antes de despedir el espacio, quiero comentarles que hoy, 21 de julio, hoy es Día Mundial del Perro. Sí, señores, hoy es Día Mundial del Perro. Cada 21 de julio se celebra el Día Mundial del Guaguau, dijeran los bebés, ¿va? El animal considerado el mejor amigo del hombre. Este día encierra una historia rica, un mensaje importante y una oportunidad para reflexionar. Aunque no exista un organismo oficial que haya proclamado esta fecha como el Día Mundial del Perro, la fecha ha sido acogida globalmente desde su creación en el 2004 por amantes de los animales, asociaciones protectoras y medios de comunicación como un momento para rendir homenaje a estos compañeros fieles, ¿no? Y es que déjenme decirles que hoy, en la celebración del Día del Perro, la intención de esta celebración no es solo rendir homenaje a los perros, también se pretende hacer conciencia sobre la inmensa cantidad de animales que son abandonados a su suerte, ¿no? O que aún están a la espera de una familia que los adopte en alguna perrera o algún refugio. Los objetivos de esta efeméride son hacer conciencia sobre el abandono y el maltrato animal, promover la adopción responsable y reflexionar sobre el vínculo humano-animal. Sobre todo eso, ¿no? Hacer conciencia de que hay muchos perritos abandonados. No es solamente celebrar el Día del Perro, sino hacer conciencia de que si tenemos una mascota en casa, mantenerlo limpio, mantenerlo en un lugar sano, en un lugar seguro, darles de comer, darle todas las atenciones, ¿verdad? Y sobre todo, evitar que se reproduzcan si no tienes la posibilidad de mantener más perritos, dar la opción de la esterilización, por ejemplo, así evitamos que se reproduzcan y evitamos el abandono de muchos perritos en la calle, ¿no? Y hay muchos perritos que están en adopción, entonces, por ahí, eso es el objetivo de esta fecha, hacer conciencia sobre el abandono de estos perritos, que son muchos, ¿no? Muchos que están en la calle. Así que hoy celebramos el Día Mundial del Perro. Vámonos con este tema y con esto despedimos el espacio. Gracias por haberme acompañado. Te quedas con la hora de barra. Se vienen los bloques de pura música.

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13: Ya las 11 de la mañana con 9 minutos. 11 con 9. Vámonos con la hora de barra. Bienvenidos a los bloques de pura música. Antes voy a mandar felicitaciones ahí para Magda, Fabiola, Lorenzana Reyes. De parte de su mamá, dice, felicítala de parte de su madre que la quiere mucho. Saludos ahí para doña Timotea, que anda en este momento por ahí ya agilizándose con los garbanzos, con el rabanito, porque dice que va a haber... que va a haber pozole al ratito, ¿eh? ¡Ándale! No quisieron mole, va a haber puro pozole. Así que saludos para doña Timotea. Ya le dije, el ratito le llevo las tostadas, doña Timotea, aunque sea rabanito que nos den, ¿va? Saludos especiales a la festejada de parte de doña Timotea, que anda preparándose para que al rato pueda apapachar, consentir y recibir, ¿va? A la festejada del día de hoy. ¡Felicidades! ¡Vámonos con música! Aquí suena La Qué Buena. Bienvenidos a los bloques de pura música.

0: 11 con 11. Ay, sí, vamos a dejar tantito la puerta negra, pero vamos a mandar micrófonos con los chicos. Adelante, muchachos, buenos días, ¿dónde andan? Chicos, adelante, buenos días.
1: Ok, señoras y señores, ya estamos completamente en vivo a través de La Que Buena 94.3. Muchas gracias, mi estimada Cebrita. 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
1: 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Vamos a una pausa, mi estimado Cebrita, y volvemos.
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0: Las 11 con 22 minutos, regresamos micrófonos. Adelante, Eduardo, adelante, Pollo.
1: Ok, muchísimas gracias, Zebra. Gracias, gracias, gracias. Señores, señores, muy, pero muy buenos días. Ya estamos en este momento transmitiendo en vivo y en directo a través de nuestra página de Facebook, aquí en Qué Buena 94.3. 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

0: Quiero mandar un saludo especialmente para la Qué Buena de Ciudad de Arriaga, de parte de Willon y la Tracalosa de Monterrey. 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
2: Las 11:35, regresamos micrófonos. Adelante, chicos.
3: Ya vale, ya regresamos, ahorita, por supuesto, y también ya estamos completamente en vivo a través de las redes sociales. Mi gente bonita, excelente martes para toda la banda. 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
1: Pensado que iba a llegar.
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0: Chicuelos, que tengan una excelente tarde de martes. Cuídense mucho, pórtense bien. Al ratito estoy de regreso contigo. En punto de las 6 de la tarde con Bola de Gaznates.

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2: Son las 12 con 25 minutos.

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1: La pruebita. Hola, ¿cómo está? Bienvenidos. Disculpe usted, no quise molestarle. Es necesario decirle unas palabras. Le gusta mucho que le lleven serenata. Perdón, es que fui a un festival de rap y de música de hip hop. Pues se contagia uno, ¿cómo le explico? ¡Bienvenidos al show de los animales! Bueno, a todo esto, mande usted saludos, 966-662-0621. Besos en el ronronino al ingeniero Edwin Ricardo, chambeando según se ve la luz como 8 veces en Tonalá, pero pues bueno, así chambea él. Bueno, a todo esto, ¿cómo le ha ido? ¿Me extrañó o qué onda? ¿Qué? Cuéntenos. Bueno. ¡Guaulote! Tres años después le voy a dar, campeón España, balón del más novato Cubarsí, el jugador del Mundial Rodri, el bota de oro Mbappé, el guante de oro el portero de España. Gracias. Es que se lo iba yo a dar ayer, pero pues no pude venir, ¿verdad? Precisamente porque andaba allá en lo que es United. Estábamos echando unas caguamas con el Mr. Trumps. Pero pues se puso bien bolo y pues lo tuve que llevar a su casa. Y pues ya ve que lo cuidan todo el mundo allá en el gabacho. Pues ya apenas agarré mi avión, precisamente por eso es que apenas vengo llegando del gabacho York. Bueno, ya todo esto también. ¿Qué onda? ¿Cómo está usted? ¿Cómo le va? ¿Grandes estrellas se fueron? Bueno, que quién sabe, ¿no? ¿Quién sabe? Ya, como ya todo es negocio, ya todo es, ya nos dimos cuenta que ya todo es negocio, ya todo es, venta de uniformes y todo el rollo. Pues a lo mejor y venga Messi a los 42 años para el siguiente mundial. Ups, llevaron a Ochoa, haciendo bulto, lo metieron 2 minutos para que rompiera un récord. O sea, que no puedan llevar a Messi para meterlo 2-3 minutos y rompa un récord por haber jugado 20 mundiales, o sea. No se preocupe usted, hombre. Saludos, vamos a ver los saludos que tenemos por acá. Saludos al amigo José, saludos al amigo Jesús, saludos para Connie que nos está escuchando en el barrio Las Cruces. Abejita chiquitita. Y entonces, sí es cierto, Camaleón. No, es que sí es cierto. Les digo, llevaron a Ochoa para hacer historia. Ahora que no lleven a Messi y a CR7 para hacer historia en otro mundial, aunque fue jugando un minuto antes de que pita el árbitro, si van goleando, así como metieron a Ochoa, ya con eso ya hacen historia, ¿eh? ¡Ojo al dato, papá! ¡Ojo al dato! ¡Continuamos! ¡Bienvenidos al show de los animales!

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1: Abejita chiquitita. Órale. 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
2: Me de matar, ¿pa' qué?
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1: El jefe manda de Jorge Medina. Vamos a mandar los saludos. Oigan, recuerde usted, quiere su saludo. 966-66-20621. 966-66-20621. A través de las redes sociales, nos encontramos que por lo menos en esta zona hay de 2 a 3 personas que fueron a ver el Mundial. Digo, algunos al Gabacho Yor, otros aquí en lo que son los estadios de México. Pero pues bueno, hay que se reporten, ¿no? Porque sí hubieron algunas banderas allá, sobre todo de Tonalá, decía allá en Tonalandia. Estoy en el Mundial, saludos a Tonalá, Chiapas. O sea, si hay, ¿por dónde? Pues de algunas otras personas pues les encantaba pues andar por lo menos cerca de. Algunos sí se fueron a Chilangolandia. Oye, por cierto, saludos a toda la banda chilangolondiera. Que anda por acá, por estos rumbos, echando cotorreo. Bueno, entonces se fueron allá a echar relajo fuera de los estadios. Aunque sea fuera de los estadios, se vivía buena vibra. Tuve un cuate, fin de semana, saludos a mi compa Chuy. Dice, por ahí, yo sí me fui, carnal. O sea, me fui, no entré a ningún estadio, estaba muy caro el boleto. Pero así estaba yo echando cotorreo, estaba yo mirando todas las cosas, se ponía bueno fuera de los estadios. Bueno, eso sí es cierto. Saludos para Judita. Saludos, Judita. Judith, ¿qué? Háganos llegar el mensaje, 966-66-20621. Vamos a ver qué más tenemos aquí en el show de los animales. Oye, si es cierto, ya, de hecho se está buscando personas para formar parte del show de los animales. Pero, pues, fíjate, te voy a decir la onda. Horario que yo quiera. A la hora que yo quiera. Si yo quiero, no vengo. Si no vengo, me lo descuenta, no hay problema. O sea, este trabajo, mucha banda dirá, estás en el clima. Sí, es cierto. Está sabroso. Se viene uno a divertir. Pero, eso sí, no deja de ser chamba, ¿eh? No deja de ser chamba. Pero bueno, ahí por ahí, si hay algunas personas interesadas, ahí se jalan a la radio. Ahí está el máster haciendo el rollo, tomando sus datos y toda la onda, para que vengan a echar su vueltecita. Para que se diviertan, formen parte ya sea del show de los animales o de algún programa o de alguna de las estaciones. Las 12:57. Es la banda MS.

0: de la MS. Oye, está chido. Es Halo, ya la 1:00 p.m. en punto. ¿Qué va usted a comer en este día martes? A final de cuentas, qué rápido se nos está yendo el día, baba.
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1: Polla sabrosita, polla sabrosita, baila.
2: ¡Oh, caramba! El espíritu chocarrero se apodera de la cabina. ¿Qué fue eso? Bueno, vamos a echar bailongo a la 1 de la tarde con 7 minutos, cuando la banda ahorita dice... ¿Qué pasa?

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1: ¿Qué está pasando? ¿Qué onda con este rollo? 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Que se apague el calor. ¡Vamos! Tan sabroso que está el calor aquí en la costa. ¡Qué buena! Bienvenidos los vacacionistas, ya se la saben. Alberca, playa, sol, arena, sabroso, ¿cómo no?
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0: esa rola del Negro José se ha convertido en todo un ícono de las porras de acá. Por cierto, ya viene cómo va la jugada. Dice, saludos. ¿Es albur esto o no? Que sería el Tule. No, pero no, ¿verdad? No, se escucha tan albureado. Saludos desde la que sería el Tule. Saludos para el viejón Antonio Bautista.
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0: Órale, saludos pues al buen Antonio Bautista. Vamos a la pausa, regresamos.
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0: Tiempo de pausa comercial. Regresamos a la 1:43 en el show de los animales.
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0: La 1:44.

poquito, poquito el hambre. Disfrútalo al máximo. La verdad ya se me antojó también a mí, ¿cómo no? Ahora con 47, usted escucha el show de los animales. Ya vienen los mensajes.

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2: La 1:55.

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1: Y señoras y señores, nosotros ya nos vamos del show de los animales para que usted se la pase a todo dar. ¿Qué vamos a comer, por cierto? La hora de la papa, la hora de la comida. Oigan, saludos a los primeros. Saludos a los primeros. Saludos a la vaca, alias el champurrado. Saludos al amigo vaca, alias el champurrado, pues, que está de manteles largos. Hora de saludos, pues, entonces a los amigos frineros. Vamos a ver qué más tenemos en el WhatsApp. 966-662-0621. 966-662-0621. Nosotros nos vamos. Cuídese mucho. No le cambie. Porque se quedan en los duelos de la Qué Buena, donde se agarran sabroso musicalmente. Apunta de todos modos el número de WhatsApp. 966-662-0621. ¿Por qué? Porque simplemente es el mismo WhatsApp para todos los programas. Ya nos vamos, cuídense mucho, pásenla todo darra. La 1:58. Esto fue
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9: De dos a tres caídas sin límite de tiempo, señoras y señores. Bienvenidos a Los Duelos de la Qué Buena. Estaban echando un taco acá a la banda. Felicidades a la continuista. Hoy está de manteles largos, mira nada más. La primera vez que viene una persona que viene a trabajar, está de manteles largos, mira nada más. Qué cosa barra. Le van a pagar el triple, me imagino. Eso es lo bueno. Opción número uno, WhatsApp 966-6620621. Estos son los duelos. Échame por favor la número uno. Por el bando de los técnicos. Llega. Por el bando de los técnicos en este preciso momento, viene con todo y viene con mucho, pero mucho, pero mucho poder. Él es Alfredo Oliva, se llama El Precio de la Soledad. Bando de los técnicos.

El bando de los rufianes en esta tarde viene. Viene el conejo malo con esta rola que se llama Debí tirar más fotos, bando de los rudos.

0: Morelos.
1: Debe tirar más fotos de cuando. Bueno, y a todo esto, ahí está, señoras y señores. Recibimos WhatsApp, llamada telefónica, llamada de WhatsApp, de bueno, todo, mensaje de audio de WhatsApp, mensaje normal de WhatsApp, bueno, en fin. Todo lo que sea leíble, comestible y digerible. Acá lo estamos teniendo, señoras y señores, a partir de este momento en los duelos de la Qué Buena, a las 2 de la tarde con 27 minutos. Bueno, saludos, doña Eva. Muchísimas gracias por estar escuchando los duelos. Pues, me cae que viene uno, clima, frío. Sale uno, calorón. Regresa uno, clima. Sale uno, está lloviendo. Bueno, los duelos de la Qué Buena. Recuerde que tenemos límite de tiempo. La opción número uno se llama El Precio de la Soledad.

0: Del Conejo Malo Bad Bunny.
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0: Bueno, señoras y señores, llegando los mensajes de WhatsApp, ok, muchísimas gracias. ¿Sabe qué? Porque acá tenemos límite de tiempo. Suena la campana y empiezan a darse. Cuando esta acción empieza a suceder es porque nada más nos quedan 30 segundos y usted es capaz de mandar los duelos de la que buena. Pero ¿saben qué? En lo que esos 30 segundos llega a nosotros, simplemente vamos a ir a una breve identificación y regresamos con la canción ganadora. Porque ¿quién habrá ganado? Solo aquí en...
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3: Se lo llevaron los rufianes.

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0: Ah, casual, enseñándote cómo se usa ya. Bien, ok.
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0: Vámonos con la siguiente contienda, señoras y señores. Recuerden el WhatsApp 966-66-20621. Échala, por favor, zúmbale. Por el bando de los técnicos. Llega Ramoncito Vega y Karim León con esto que se llama Dueño de Ti, bando de los técnicos, opción 1.

ahora nos vamos por el bando de los rufianes, el bando de los de más allá. Llega Memo Garza y Luis Conrique, se llama Chulada, bando de los rudos.

0: échale pues, 966-6620621, llamada telefónica, WhatsApp, llamada de cabina, llamada como sea. Están llegando los mensajes, cuando llegan los mensajes, gracias a toda la banda. Algunos nada más le ponen opción 1, opción 2, también se vale, cómo no. El chiste es que nosotros sepamos cómo está la situación. Ok, vamos a ver. ¡Órale! Dice por acá, saludos a mi amiga Verónica. Árale, saludos, cómo no, ¿qué más tenemos? Saludos, vamos por acá. Saludos al amigo Poldito, saludos amigo Poldito, ¿cómo estás? Vamos a ver, saludos a Erika. Vamos a ver, 966-6620621, el WhatsApp llegando, también están llegando. Ustedes manden el WhatsApp, ustedes denle sabroso, duro y macizo. Como sea, a final de cuentas nosotros lo entendemos. ¡Órale, qué chido! Bueno, señoras y señores, ya se la saben que los 30 segundos llegan en este momento. A partir de hoy, dueño de ti, esta es la opción número 1.
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0: Contra chulada, la opción número 2 de Luis Conríquez con Memo Garza.
2: No, compa, Luis R. Conríquez.
3: Claro que sí, compa Memo Garza.
0: Nosotros. Suena la campana y se empieza a nadar. Qué bonito es ver cómo se están dando al más puro estilo de la Copa Chiapas. Cosa bárbaro, mira nada más. Era de fútbol y lo hicieron lucha libre. Cosa interesante. Cosa desafortunadamente mal hecha. Vamos a ver, se están dando sabroso, rico y delicioso. ¿Qué? Y eso no le digo yo, simplemente salió a través de las redes sociales. Cosa que sí nos interesa. Oiga, recuerde, haga que su hijo practique algún deporte. Están dándose sabroso. Opción número 1, opción número 2. Esto simplemente se ha acabado y ganaron los técnicos. ¡Hombre!

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1: Las 3 de la tarde con 5 minutos, señores y señores, más de la buena música, y escuchemos a Grupo Cañaveral en esta tardecita calurosa, soleada, y el tema tiene espinas el rosal, 3 con 5 minutos.
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6: Ya en estos momentos son las 3 de la tarde con 17 minutos. Escuchemos a los Tigres del Norte con el tema Ni aquí ni allá. 3 con 17.

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2: Las 3:21, vamos a música. Es Eden Muñoz y Cristian Castro con el tema Osadía. 3:21.

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1: Ya son las 3 de la tarde con 28 minutos. Es momento de escuchar a AK7 con el tema El Avión. 3 con 28 minutos.

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4: Y en estos momentos son las 3 de la tarde con 42 minutos. Escuchemos a Sólido con el tema musical Hasta la Cima del Cielo. Son las 3 con 42 minutos.

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15: Bien, ya son las 4 de la tarde con 4 minutos. ¿Cómo andamos, banda? ¿Cómo estamos? Bienvenidos. Oigan, y el calor que no afloja. Ahorita está nublado, pero bueno, bienvenidos con buena vibra, buena actitud. Ya saben, a darle con todo, banda. Que es martes, mañana será miércoles. El arquitecto del universo nos prepara un día lleno de oportunidades, como todos los días, ¿eh? Y el Redentor, el Ser Supremo, el Hacedor del Universo, el que hace las cosas nuevas, bueno, pero nos da siempre oportunidades, nos levanta, nos pone de pie, pero hay que mostrar ese ánimo, hay que obviamente ponernos en marcha, irnos por aquello que queremos, conquistar aquello que tanto deseamos. Con todo, familia, bienvenidos. Yo soy Gustavo Lara, el pollo de La Qué Buena, y aquí comenzamos.

0: ya son las 4:08. Señores, señores. ¿Cómo andamos? Bueno, ya se comenzó a nublar. Ojalá y hoy sí llueva, porque necesitamos la lluvia, necesitamos el agua. Ayer hizo un calor tremendo, hoy también. ¿Qué vamos a hacer? ¡Dios mío! Oigan, hoy es un día especial, porque vea usted, hoy es el día de esos peluditos del perro. Hoy es día del perro, señoras y señores. Y desde luego, pues si usted tiene su mascotita ahí, su perrito, pues denle un abrazo, denle un besito, porque hoy, mejor que nunca, hay que desde luego, pues darle esa ternura, ese cariño a los perritos. Hoy es día del perro. Saludos a tu primo, que es un perro para el trago. Ay, ay, ay. Saludos, dice, para tu esposo, que es un perro para las mujeres. Ay, qué bárbaro, no es cierto. No, ese tipo de perros no. Para las mascotas, los chuchos, pues. Bueno, también a todos los Jesús. Ay, ay, ay. Señores, señores, ¿cómo andamos? Bueno, les decía que hoy es día del perro, ¿no? Se celebra en varias fechas, pero fíjense que hoy lo festejamos. Hoy es 21 de julio y bueno, pues aquí estamos obviamente dando este día, En cada 21 de julio se celebra el Día Mundial del Perro, el animal considerado el mejor amigo del hombre. Aunque dice Vicente que el mejor amigo del hombre es el que se lleva a tu vieja y nunca la regresa. Ay, ay, ay, quién sabe, ¿no? ¿Quién sabe? Pero bueno, fíjense que este día encierra una historia rica, un mensaje importante, una oportunidad para reflexionar. Por cierto, hoy he preparado una reflexión especial por este día. Así que se las voy a contar en un ratitío más. Mientras tanto, por aquí me están marcando las manecillas del reloj. Pollo, vámonos a la pausa. Me hace de señas mi operador, mi DJ Estrella. Vamos pues, y ahorita regresamos.
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0: Y recuerden dejar sus felicitaciones, sus saludos. Manifiéstense dónde anda mi banda, mi gente chambeadora, trabajadora. Y mientras tanto, ¡vámonos! Aquí dejamos a Wilfrido Vargas con el baile del perro.
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0: 4 y 16 minutos en este preciso instante. 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Ahora sí, ahora son las 4 con 17 minutos y contando en este preciso instante. Por acá, Pollito, por favor, tenme los recoditos. Saludos para Citlali. Hola, Citlali, ¿cómo andamos? Para mi buen amigo Julio César, ¿cómo estás, amigo? Bienvenido, buena tarde. ¿Qué hay de nuevo?
1: Buenas tardes, Gustavo Lara Gutiérrez, el magnate de la comunicación. Placer y gusto saludarte, mi hermano del alma, en toda jornada. Mira, te pido una rola con el internacional Nicolás de Bari. Come violetas. Esta salutación se lo doy con todo mi corazón a mi esposa sagrada Santa Chabelita. Allá en Unión Americana, mi hermanazo del alma en toda jornada, Robert Farrera. Allá en Unión Americana. Aquí en Arriaga, Chiapas, a mi hermanita María del Pilar Hernández Comunares de Pino Escobar, Christopher Lai, y don Abel Hernández en su rancho. Al doctor Elsaín López Cortés, su esposa y sus hijos. En Tonalá, a la hermana Mari Velázquez y Margarito Méndez Victorio, el maestro Tadeo el Tapicero y el ángel nocturno Teodoro Bautista de la Cruz, hermano. Que Dios te bendiga, hermano. Estamos en contacto, en comunicación, y si estamos respirando, la estamos haciendo. Gracias, hermano. Muy agradecido, muy agradecido. Amén. Amén.
0: Un abrazo, amigo. Dios te bendiga. Gracias por estar en sintonía, como todos los días, ¿eh? Ahí está el saludo para el buen Robert, también de parte de nuestro amigo Julio César Díaz Marta. Vamos a música, ahorita regresamos. Son los recoditos en coma inducido. Son las 4:19.
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2: Bueno, pues ahí enviamos este tema a mi buen amigo Julio César. 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
2: Continuamos, señores y señores, ya vienen los duelos, prepárense porque hoy traigo dos divas, dos reinas de la música que la verdad cantaron fantástico. Así que si tú quieres saber por cuál vas a votar, quédate en breve. Ahorita voy a mandar una rola por ahí pendiente ya para mis amigos que me escuchan hasta el barrio Los Pocitos. Me fui acostumbrando. Aquí está el monstruo de las bandas de PM. Es la Arrolladora 427.
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1: Bueno, pues llegó el momento de la contienda. Recuerden, 2 de 3 caídas sin límite de tiempo. 66-206-21. Comuníquense, mándenos un audio, háganos una llamada en vivo. Y dinos, ¿por qué rola vas? ¿Cuál? ¿Opción 1, opción 2? ¿Rudos o técnicos? ¿Rudas o técnicas? Porque hoy es duelo de reina.
2: Ok. Un saludo muy especial para mi buen amigo. Excelente. Dice, así es mi hermano, excelente tardecita de martesito chelero. Saludos a la distancia para ti y a cada uno de los que integran el gran equipo de la Qué Buena 94.3. Para la cumpleañera Magda, la continuista. Saludos a nuestro buen y querido amigo licenciado de Arriaga Ombligo de Francia. Y a su esposa Chabelita, y aquí en Kansas suena la Qué Buena la estación que se oye. Órale pues, amigo Robert, un abrazo. Y ahí están las felicitaciones para nuestra continuista que sigue de festejo. Ahorita nada más que terminemos el programa aquí a las 6, a ver dónde nos vamos y toda la banda. Tenemos reservado por ahí un party. Tenemos desde luego pues ya un lugar en donde vamos a ir a festejar a lo grande. Ya está el DJ, está la banda. Hay una agrupación musical tropical. Ya hay como 3 hieleras llenas, ya sabes de qué, ¿no? De pura corcholata. Ay, ay, ay, pero bueno, señores, así que ahorita vámonos, dijeron, vámonos con la contienda. Y hoy es duelo de reinas. Vamos a irnos con rudas. Como rudas, hoy sale esta preciosa y encantadora dama con un vestido largo, es completamente tallado en color rojo de escote y una gargantilla dorada. Una sonrisa envidiable, unos ojos hermosos, una voz bravía. Señores y señoras, permítanme presentarles directamente esta preciosa dama, que es una cantante y actriz mexicana directamente en la Ciudad de México, que fue ganadora del premio OTI en 1978, un Latin Grammy Latino a la excelencia musical. Atribuido en el 2019, ha vendido más de 25 millones de discos en todo el planeta. Ella es directamente nada más y nada menos que la mismísima Guadalupe Contreras Ramos, mejor conocida como Lupita D'Alessio. Un aplauso para esta bella dama que va saliendo espléndida en estos momentos. Señoras y señores, aquí está esta bella dama.
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1: 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Un exitazo de la inspiración del señorón Juan Gabriel. Este tema, que lo grabó justamente en el año 1991.
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1: Del álbum Lupita D'Alessio. Ahí está, suéltele completamente el estribillo de Lupita D'Alessio.

está la Leona dormida, señores, señores, como uno de sus mayores éxitos musicales. Pero bueno, ahí está rápidamente, ¿qué dice la banda? 662-0621, espléndida, elegante, hermosa, despampanante. Pero vean nada más, para una grande, otra grande. Por eso, permítanme presentarles a esta mujer. No nació en México, pero dijeran, un mexicano nace donde se le da toda su rechalengana ganas. Y por eso, señoras y señores, en estos momentos me complace presentarles a esta bella dama nacida en Madrid, España, que falleciera ya a la edad de 61 en el 2006, un 25 de marzo, nacida un 4 de octubre en Madrid, España. Esta bellísima dama, bonita, una mujer emblemática con una voz única, cantaba igual que los mismos dioses, María de los Ángeles de las Eras Ortiz, mejor conocida como la reina española, Rocío Dúrcal. ¡Hey! Otro exitazo de la inspiración del grande Juan Gabriel. Y me nace del corazón. ¡Venga!

0: Oigan, pero qué bonito que te dedican esa rola. Es que mujeres, no, porque hoy en día las canciones van dirigidas más a los hombres, aunque también una mujer lo puede dedicar. Pero esta es literal hacia un hombre, ¿eh? Una mujer cantándole a un hombre. Y que te la dedican con eso, ya se ganaron al hombre, ¿eh? Se lo ganaron con todo y quincena. Con todo y casa y carro, lo que tenga, ¿eh?
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0: Pero bueno, señores, señores, ahí está Amenaza del Corazón. Esta es la reina española y en esos momentos comenzamos la contienda 12-3, caídas sin límite de tiempo. No sé dónde me estés escuchando, en qué parte de la ciudad, de donde sea. Un saludo para el limonero que se encuentra en el palo de Guamuchil. Te escuchamos en Zapata. ¡Arriba Zapata! Digo, arriba la colonia Zapata, pues, hombre. Que luego la banda ya anda malinterpretando lo que uno dice.
1: ¿Qué?
0: Ay, ay, ay, así le dijeron una prima, dice. Oiga, vamos rápidamente. La número uno, Lupita, dicen. Perfecto. Lupita D'Alessio comienza levantando. Vamos a ver qué tenemos de este lado. Por Rocío Dúrcal, desde Kansas City, Kansas. Mi buen amigo Robert va por Rocío Dúrcal. A ver, de este lado. A ver, vámonos por Lupita. Perfecto, Lupita D'Alessio. A ver, de este lado. Voto por Lupita D'Alessio. Oigan, pónganos nombre y dónde nos escuchan. ¿Por qué no nos pusieron voto por Lupita D'Alessio? ¿Para qué? Pues mandemos el saludo completito, ¿ah? Ustedes nos van indicando. Bueno, fíjense que lo que dejó, legado que dejó Juan Gabriel. Porque este hombre era de poner letras, canciones en labios del artista y ya eran éxitos, ¿eh? Una vez existió un artista, un compositor, un trovador, un bohemio, un romántico, un dolorido, lo que ustedes quieran llamarle, que se llamó el señor Alberto Aguilera, es el gran Juan Gabriel, que escribió estas dos rolas que estamos escuchando en voces distintas. Que la primera es Lupita D'Alessio con el tema Inocente Pobre Amigo. ¡Qué letra esta, eh! Me gusta de verdad la manera en cómo acomodó las letras y como que estaba despechado. ¡Suéltala completa en el estribillo!

0: la reina española.
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0: Con toda la mariachada completa. Pero bueno, señores, señores, vámonos yendo rápidamente. ¿Qué dice la banda? Oigan, quiero también saludar a mis amigos que me están sintonizando hasta Los Mochis a través de la internet, Los Mochis Sinaloa. Un saludo ahí a toda esa banda que ahorita anda sintonizándola. ¡Qué buena! Y perfecto, ahí está el voto agregado. Con muchísimo gusto. A ver, dice, mi mamá vota por Rocío. Saludos desde Ranchería Berlín. Órale, Berlín es Alemania, ¿verdad? Berlín, Alemania. Allá en Bavaria. No, así se llama la Ranchería Berlín. Un abrazo a toda la gente que nos anda escuchando por ese rumbo, por esa ruta. A ver, por acá rápidamente, la contienda va tomando, señores y señores, ritmo. Esta cosa va juntita, va pegadita. Tenemos que desempatar. Recuerde, 66-206-21. Mándenos un audio, llámenos a cabina, como usted quiera. Pero el asunto está que tiene que haber una sola ganadora, ¿eh? Dos grandes artistas, aunque Rocío Dúrcal ya no está. Pero fíjense que es una mujer que dejó muchísimo, muchísima música, un gran legado, que lamentablemente falleció a los 61 años de edad en su casa de Torrelondes, Madrid. La causa de su muerte fue un cáncer de útero, el cual pues le había sido diagnosticado en el año 2001. Y contra el que estuvo luchando durante 5 años para un recorrido visual por la trayectoria que la verdad fue muy exitosa de la señora Rocío Dúrcal, una mujer maravillosa. Y fíjense que cuando Rocío Dúrcal falleció, Juan Gabriel envió un mensaje de pésame a la familia de la cantante y le dedicó unos versos de despedida recordando que una amistad es para siempre. Además, el Divo de Juárez anunció que realizaría un homenaje póstumo para ella durante sus presentaciones en el Auditorio Nacional de México. Para conocer obviamente esta historia tan lindísima. Y ellos, fíjense, se habían separado después de muchísimos años de estar juntos. Pero se conocieron en 1977. Luego, por algunos problemas que no quedaron muy bien en claro qué pasó, se separaron por 10 años, durante 10 años, y regresaron. Y Juan Gabriel inmediatamente comenzó a trabajar con un álbum que le llamó y lleva el nombre Juntos Otra Vez, de donde se desprende uno de los más grandes éxitos que se hayan conocido en una gran dupla de voces de la música hispanohablante. Se trata del tema, ¿cómo se llama esta canción? Me estaba olvidando. El Destino, perdón. El Destino, que fue un rotundo éxito. Fue un disco de oro. Me estaba olvidando. El Destino, perdón. El Destino, que fue un rotundo éxito. Fue un disco de oro por las altas ventas. Merecedora premios

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8: Ya en estos momentos, las 4:57, 3 nos separan de las 5. Aquí está Lupillo Rivera con Reputación.
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0: Continuamos, ya son las 5 de la tarde con 2 minutos y contando, señoras y señores, 5 con 2. ¿Cómo andamos? Hay más música aún a través de la Qué Buena. Y por acá seguimos saludando a toda la banda, a toda la raza que nos sigue sintonizando, ¿eh? Mil gracias. Oigan, y por acá tengo algunos temas musicales que todavía voy a complacer. Allá para mis amigos que me están escuchando hasta Villa del Mar, hasta allá llega nuestra señal. Y ahí nos andan sintonizando hasta Corazones Oaxaca también. Ahí a toda la banda que anda activa, quienes ya van llegando a casita, pues después de una jornada pesada o directamente no hicieron actividades pesadas, pero el día sí se sintió pesado por el calor, por la intensidad del sol y por todo eso, ¿no? Pero fíjense que pues hay que plantar más árboles. Si tiene usted la oportunidad de plantar, plante árboles, trate de tener un jardín abundantes plantas. Trate de, pues ahora sí, ¿no? No únicamente, pues, dejar completamente desértico el área o ponerle algún piso de cemento, alguna cinta asfáltica, no. Pues en casa, si tiene un espacio, déjelo empastado, déjelo con árboles, eso ayuda muchísimo, con plantas, ayuda muchísimo. Porque cree que en las zonas boscosas, donde hay mayor vegetación, árboles y todo esto, fauna, son los lugares donde más llueve, donde más se mantiene fresco. Es por lo mismo, fíjese que la lluvia cuando cae y los árboles y las plantas tienen sus raíces profundas. Obviamente esa agua que cae a la tierra, que se va a la tierra, que completamente se consume. Bueno, pues esas se van por todas las raíces del árbol y suben por todo el cuerpo y se evaporan por todas las millones de hojas que hay de todos los árboles, ¿eh? Pasa igual en todos los árboles y en todas las plantas y lo que hay de vegetación. Bueno, se va al cielo, o sea, se va a la atmósfera, pues, y allá comienza nuevamente el ciclo donde llueve más. Pero si no hay dónde, seguramente ese lugar, entre más desértico esté, más desértico se va a poner. Por eso tienen la oportunidad en casa de tener arbolitos, tener plantas, háganlo, déjenlo, de verdad, va a servir de muchísimo, ¿eh? Ahí se los recomendamos y así tendremos un ciclo completo de la lluvia. Vamos a ir con más de la buena música y déjame dejar esto con Eden Muñoz y el tema La Magia de Conectar, son las 5 con 5 minutos.
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3: Ya en estos momentos son las 5 de la tarde con 23 minutos, señoras y señores. Bueno, déjame ir con esta bonita reflexión que les había comentado al inicio del programa. Hoy es Día del Perro y bueno, hemos preparado esta bonita reflexión. Un poco improvisada, pero ojalá que tenga justamente el mensaje que deseamos. Este cuento es lo que esos perros nos platicarían en realidad si pudieran hablar. Está dedicado a ellos, tratando de sensibilizar a sus dueños, ¿no? Si tú cuentas con un perro, tienes un perrito en casa, bueno, escucha esta bonita reflexión, el diario de un perro, que no es sobre una mascota propia, sino que de un o de lo que pasan nuestras mascotas, o si tú tienes uno, ¿no? Una reflexión que seguramente ya hayas escuchado, pero hoy queremos desde luego pues enfatizar, ¿no? En este bonito mensaje, en el diario de un perro.

El diario de un perro. Primera semana. Hoy cumplí una semana de nacido. Qué alegría haber llegado a este mundo. Primer mes. Mi mamá me cuida muy bien. Es una mamá ejemplar. Dos meses. Hoy me separaron de mi mamá. Ella estaba muy inquieta y con sus ojos me dijo adiós, esperando que mi nueva familia humana me cuidara tan bien como ella. Cuatro meses. He crecido rápido. Todo me llama la atención. Hay varios niños en la casa que para mí son mis hermanitos. Somos muy inquietos. Ellos me jalan la cola y yo los muerdo jugando. Cinco meses. Hoy me regañaron. Mi mamá se molestó porque me hice pipí dentro de la casa. Pero nunca me han enseñado dónde debo hacerlo. Además, duermo en la recámara y ya no me aguantaba. Ocho meses. Soy un perro feliz. Tengo el calor de un hogar. Me siento tan seguro, tan protegido. Creo que mi familia humana me quiere y me consiente mucho. Cuando están comiendo, me convidan. El patio es para mí solito y me doy vuelo escarbando como mis antepasados los lobos. 12 meses. Hoy cumplí un año. Soy un perro adulto. Mis amos dicen que crecí mucho más de lo que ellos pensaban. Qué orgullosos se deben sentir de mí. 13 meses. Qué mal me sentí hoy. Mi hermanito me quitó la pelota. Yo nunca le agarro sus juguetes, así que se la quité. Pero mis mandíbulas se han hecho muy fuertes, así que lo lastimé sin querer. Después del susto, me encadenaron, casi sin poder moverme, al rayo del sol. Dicen que van a tenerme en observación y que soy ingrato. No entiendo nada de lo que pasa. 15 meses. Ya nada es igual. Vivo en la azotea. Me siento muy solo. Mi familia ya no me quiere. A veces se olvidan que tengo hambre y sed. Y cuando llueve, no tengo un techo que me cobije. 16 meses. Hoy me bajaron de la azotea. De seguro mi familia me perdonó. Yo me puse tan contento que daba saltos de gusto. Mi rabo parecía rejilete. Encima de eso, me van a llevar con ellos de paseo. Nos enfilamos hacia la carretera y de repente se pararon. Abrieron la puerta y yo me bajé feliz creyendo que haríamos nuestro día de campo. No comprendo por qué cerraron la puerta y se fueron. ¡Oigan, esperen! Ladré. ¡Se olvidan de mí! Corrí detrás del coche con todas mis fuerzas. Mi angustia crecía al darme cuenta que casi me desvanecía y ellos no se detenían. Me habían abandonado. 17 meses. He tratado en vano de buscar el camino de regreso a casa. Me siento y estoy perdido. En mi sendero hay gente de buen corazón que me ve con tristeza y me da algo de comer. Yo les agradezco con mi mirada y desde el fondo de mi alma. Yo quisiera que me adoptaran. Sería leal como ninguno, pero solo dicen, pobre perrito, se ha de haber perdido. 18 meses. El otro día pasé por una escuela y vi muchos niños y jovencitos como mis hermanitos. Me acerqué y un grupo de ellos, riéndose, me lanzó una lluvia de piedras. A ver quién tiene mejor tiro. Una de esas piedras me lastimó un ojo y desde entonces ya no veo con él. 19 meses. Parece mentira. Cuando estaba más bonito, se compadecían más de mí. Ya estoy muy flaco. Mi aspecto ha cambiado. Perdí mi ojo y la gente más bien me saca a escobazos cuando pretendo echarme una pequeña sombra. 20 meses. Casi no puedo moverme. Hoy, al tratar de cruzar una calle por donde pasan muchos coches, uno me arrolló. Según yo estaba en un lugar seguro llamado Cuneta, pero nunca olvidaré la mirada de satisfacción del conductor, que hasta se la dio con tal de centrarme. Ojalá me hubiera matado, pero solo me dislocó toda la cadera.
El dolor es terrible. Mis patas traseras no me responden y con dificultades me arrastré hacia un poco de la hierba a la ladera del camino. Tengo 10 días bajo el sol, la lluvia, el frío y sin comer. Ya no me puedo mover. El dolor es insoportable. Me siento muy mal. Quedé en un lugar húmedo y parece que hasta mi pelo se está cayendo. Alguna gente pasa y ni me ve. Otros dicen: no te acerques. Ya casi estoy inconsciente, pero alguna fuerza extraña me hizo abrir los ojos. La dulzura de su voz me hizo reaccionar. Pobre perrito, mira cómo te han dejado. Decía, junto con ella venía un señor con bata blanca. Empezó a tocarme y dijo: lo siento, señora. Este perro ya no tiene remedio. Es mejor que deje de sufrir. A la gentil dama se le salieron las lágrimas y asintió. ¿Cómo pude? Con tal fuerza moví mi rabo y la miré agradeciéndole me ayudara a descansar. Solo sentí el piquete de la inyección y me dormí para siempre, pensando, ¿por qué tuve que nacer si nadie me quería? Y la solución no es echar el perro a la calle, sino educarlo. No convierta un problema en una grata compañía.

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13: Son exactamente las 5 de la tarde con 38 minutos. Es el viaje de la vida y nos canta Enigma Norteño y los Mentados de Sinaloa.

0: acabamos de escuchar a la banda Cuisillos en la voz de Rogelio Torres y el tema Aunque Duela. Son exactamente las 5 de la tarde con 45 minutos.
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0: Vamos a hacer una breve pausa y regresamos. No le cambie, súbele, hay más música. Solo aquí en... Las 5 con 45 minutos.
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0: Son exactamente las 5 y 47 minutos, 13 y serán las 6 de la tarde. Oigan, déjenme darles en estos momentos el estado del tiempo, lo que nos marca aquí el termómetro y el Servicio Meteorológico Nacional. Arriba Chiapas, 31 grados centígrados en este preciso instante, una sensación térmica, sensación de 37 todavía, uff, bochornoso. Cielos despejados en las próximas horas. Hoy la máxima llegó a 38, mañana la mínima será en 25 y para mañana nos espera una exacta igual temperatura. Con un 80% de probabilidades de lluvia, hasta el día jueves ya bajará a 36 y el día viernes, Dios mediante, 33. Ahorita tenemos 31 grados centígrados. Mañana nos esperan 38. Calor tremendísimo. Tomen sus precauciones, por favor. Vámonos hasta Tonayoc, la tierra del turlete. Tenemos 30 grados centígrados, pero con una sensación térmica de 37. Intervalos nubosos en las próximas horas. Y hoy tuvimos la máxima en 35, la mínima 25. Mañana será exactamente la misma. Jueves 34, viernes descenderemos a 32. Bueno, pues ahí está, toma sus precauciones. Lluvia débil en Tonalá en estos momentos y por ahí hay riesgo de lluvias fuertes en las próximas horas. Toma sus precauciones, el calor va a continuar. Este es el estado del tiempo, el clima, ahí para toda la banda que me anda sintonizando. Ya son las 5 con 48 minutos, suélteme el siguiente tema musical, DJ. Y aquí está Eslabón Armado con Tus Besos, mijita. 5:49 minutos.
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1: Las 5:57, y ok, señores y señores, ya nos vamos. Gracias por acompañarnos, mañana los esperamos si el arquitecto del universo nos lo permite. Mientras tanto, quédense que hay más música a través de la Qué Buena Radio Núcleo. Lo que resta esta lindísima tarde de martes 21 de julio, bastante calurosa, pero bueno, ahí va, a darle con todo. No olvide, beba mucha agua y sea feliz siempre. Nos escuchamos mañana. Mientras tanto, dejamos esto con la arrolladora banda de Limón, Si las miradas mataran. Y no olviden que todo hombre que vive de rodillas ante Dios vive con la cara muy en alto y de pie ante cualquier circunstancia de la vida. Yo soy Gustavo Lara. Gracias. Buena tarde.

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